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5: 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Gracias, mi tremendo compita Manuelito González. Pues ya estamos en Ciudad Madera, Chihuahua. Nos trasladamos más temprano desde Cuauhtémoc hasta Madera, donde está a punto de comenzar este primer juego de la serie entre los Venados de Madera en casa, recibiendo el equipo de los Algodoneros. Ayer antier, Algodoneros jugó sus partidos número 1 y 2 ante el equipo de los Manzaneros de Cuauhtémoc, y ahora le toca enfrentarse nada más y nada menos que al equipo de los Venados, que jugaron los Venados el jueves contra el equipo de los Dorados de Chihuahua. 14 carreras anotó Madera, pero perdió el encuentro. 18 anotó el equipo de los Dorados. Ayer no jugaron por el tema de la lluvia, pero hoy el campo se ve muy bien, se ve bien. No sé si muy bien ahí ya a la hora de estarlo pisando, pero pues de lejos se ve bien este campo con la lluvia lejana por lo pronto. Al menos en la próxima hora no hay pronóstico de lluvia, no sé. Más al rato lo mandaba el Inge Javi Fierro, el pronóstico que cerca de las 9 de la noche sí podía haber posibilidad de lluvia. Bueno, señoras y señores, a punto de comenzar el encuentro, ya sale el cuerpo técnico del equipo de los Algodoneros, el cuerpo técnico del equipo de los Venados de Madera. Ya le diremos pues quiénes son los que se quedaron pues como managers interinos, quiénes serán los que están listos. Vaya, por parte del equipo de los Venados, por lo pronto, nosotros tenemos ya las alineaciones de uno y de otro equipo que con mucho gusto vamos a darle a conocer. Cómo alinea el equipo visitante, cómo alinean los Algodoneros de Delicias. Pero antes, saludamos a Arely Martínez con nosotros. ¿Cómo estás, Arely? Bienvenida, buenas tardes.
6: Hola, hola, buenas tardes. Pues aquí esperando el frío porque me dijeron que estaba súper fresco y yo tengo un calorón. Pero pues aquí andamos.
5: Muy bien, eso es bueno. Muy bien, gracias, Arely. Pues vamos a darle cómo alinea, cómo alinea el equipo visitante. ¿Cómo alinean los Algodoneros de Delicias?
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5: Vimos a Pablo Bachiria. Pablo Bachiria, entonces, estaría de manera interna, bueno, quedándose como manager del equipo de los Venados de Madera. Pablo Machiria, junto con el Charol, Isidro Castro, coach de picheo, son los encargados del cuerpo técnico del equipo de los Venados ante el cese del manager el jueves por la noche. Corría el rumor de que era todo para Javi Morales Bencomo. Bueno, señoras y señores, como alinea entonces el equipo de los algodoneros de Delicias, pues mandan por delante al potrillo Omar Jaramillo, primero en el orden jardín central, segundo en la alineación Eric Zagarraga, segunda base, el tercero el Piwi Abraham Ramos en la primera, el cuarto el oso Alexis Eisen como catcher, quinto en el orden Beto Rodríguez como designado, el sexto el animal Armando Domínguez ahora cubriendo el jardín izquierdo, el séptimo Chuy Gallegos en la tercera, octavo en la alineación el Jimán Fernando Rodríguez como parador en corto, y el noveno en el orden Ramón Dávalos, jugador menor en el jardín derecho. ¡Ah, caray! Muy movido, muy cambiado. Vaya el orden al bat y por parte del equipo de los algodoneros. Vamos a ver, lanzador, pitcher derecho, se trata de el salvaje Raúl Castellón para este encuentro. Muy bien, así van a saltar los algodoneros de Delicias, con mucho gusto. Alineación del equipo local de los Venados de Madera, se la damos a conocer.
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5: Es César Godoy, primero en el orden. César Godoy, parador en corto, el segundo. Cuauhtémoc Rocha en la tercera. El tercero, Alejandro La Bomba Pineda como bateador designado, el octavo. Luis Bojorquez como catcher. Quinto, en la alineación es Cristian Lucero. Cristian Lucero es el jardín central del equipo de los Venados. El sexto, Sergio Nájera, primera base. Séptimo, Randy Trejo en la segunda. El octavo, David Fernández, el jardín derecho. El noveno, Emanuel Jurado en el izquierdo. Y Rubén Navarro, pitcher. Rubén Navarro, así salta al terreno de juego el equipo de los Venados de Madera.
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5: Rubén Navarro, lanzador derecho, con el número 03 en la espalda. Rubén Navarro, proveniente de Sinaloa, con estatus de no nativo. Lanzador de 25 años de edad, Rubén Navarro, pitcher por parte de los Venados, cuando viene la primera tanda de bateo por parte del equipo de los algodoneros de Delicias. Se trata del primero, segundo, tercero en la alineación, Omar Jaramillo entonces, Eric Zagarnaga y el Piwi Abraham Ramos. Las estadísticas del pitcher Rubén Navarro, con 9.35 porcentaje de carreras limpias, 8 entradas y 2 tercias lanzadas hasta el momento, con 8 bases por bola y 9 ponches. Las estadísticas de el lanzador abridor por parte del equipo de los Venados de Madera. Así que el pitcher Rubén Navarro, el catcher es Luis Bojorque. Luis Bojorque, receptor. Esa es la batería por parte del equipo de los Venados de Madera.
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5: Vamos a ver, señoras y señores, por lo pronto Armando Huereca a dirigir el tráfico en el cajón de coach de tercera. Luis Carlos Borunda, la Toli, a dirigir el tráfico en el cajón de coach de la inicial. Ahora sí, listo el potrillo Omar Jaramillo, pero antes hay una reunión monticular donde va el receptor, todo el infield, pues a darle ánimos pues a el lanzador, a Rubén Navarro, partido que estaba agendado para comenzar a las 7:30 y se adelantó una hora a las 6:30 este juego de béisbol, y bueno, pues estaba a las 7:30, una hora antes.
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5: Poco a poco llegando público al graderío del Estadio de los Venados de Madera, al gran estadio de béisbol Madera, cuando se canta el play ball, arranca el juego. El lanzador derecho de costado, Rubén Navarro, poniéndose de acuerdo con el catcher. Ofrecimiento, le tira Jaramillo, sale un rodado de bote, saltos largos hacia el segunda base, da un paso hacia atrás, el segunda, la toma, calcula bien el bote, tira la inicial y completa el out inmediatamente, pronto, a la primera pichada le tiró Jaramillo y es puesto fuera de circulación. Hay un out, señoras y señores.
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5: Eric Zagarnaga viene a batear por primera ocasión. Zagarnaga, entonces, el segunda base por parte del equipo de los algodoneros. Número 97 en la espalda, bateando para 351 milésimas. Zagarnaga, con 26 inatrapables en lo que va de la temporada. Una muy buena temporada hasta el momento para Zagarnaga, sin lugar a dudas. De lado, el lanzador poniéndose de acuerdo con el catcher, Rubén Navarro. Acepta la seña, viene con el ofrecimiento. Strike, ya le cantaron el primero a Zagarnaga. Así que ayer no hubo juego, ayer no jugó el equipo de los Venados. Va a jugar doble jornada seguramente el próximo viernes. El próximo sábado, porque jueves y viernes Madera va a estar en Delicias. Y el sábado, agárrese, van nuevamente. Bueno, pues por primera vez en la temporada los manzaneros de Cuauhtémoc. Es la siguiente serie para el equipo de los algoneros. Algoneros juega en casa la octava jornada. Por lo pronto, una bola con un strike, el conteo de costado, lanzador poniéndose de acuerdo con el catcher, viene con el ofrecimiento, le tira a Zagarnaga, una línea fuerte en las manos del tercera base, out. Dominado Zagarnaga. Línea tercera, veíamos la fila de carros que está buscando ingresar, pues, a este escenario. Lo que pasa es que también está la feria, pudieran ir a la feria algunos que sí vengan para acá, pero de entrada, pues poco a poco llegando público. Hay dos outs.
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5: El Peewee Abraham Ramos en la caja de bateo, tercero en la alineación en primera base. Sentaron entonces al Cholo Aaron Silla, se va a lanzar el pitcher, ofrecimiento por dentro, strike aquí el primero. Y es que el día de ayer en algún momento del partido hubo una jugada ya por ahí de la quinta entrada, sexta, donde la tomaba Silla hacia su lado derecho, resbalándose, caía el suelo, se recuperaba. Yo no sé si haya sentido alguna ligera molestia por ahí Aaron Sillas, pero, y si no, bueno, simple y sencillamente, pues trata de darle más juego a Armando Huereca, a varios que lo piden a gritos también, que han tenido poca actividad, entre ellos el Peewee Abraham Ramos. Por lo pronto, tomando turno por primera ocasión aquí en el encuentro, el Peewee Abraham Ramos. Primera base titular del equipo de los algoreros para este partido. Ofrecimiento por fuera, bajita, la pichada para el Peewee. La cuenta de dos bolas con un strike. Siete lanzamientos hasta el momento por parte de Rubén Navarro, el pitcher abridor. Repórtese 639-119-6757. 119-6757. Julio Soltero. Saludos, tremendo. Julio Soltero reportándose. Para Julio Soltero, para Erika García, Elena y Esther, saludos, ya listos en el juego. Muy bien, gracias, el Inge Javi Fierro, que pues nos manda el mensajito que a las 9 ya no lloverá. Ah, a las 9 ya no lloverá. Entonces ahorita sí hay posibilidad de lluvia. El Inge Meni Estrada dice, siguiendo la transmisión a través de Facebook, Tercera Zona TV, se escucha y se ve muy bien, ánimo, Esparza Team, gracias, tremendo. Saludos para el ingeniero Meni Estrada Vaquera. Tres bolas y un strike para el Peewee. Ofrecimiento hacia la esquina de afuera. No, señor Abierto, lo perdió. Vamos a ver, licenciado Dani Villarreal, si ponemos en pantalla los umpires que están sentenciando este juego de béisbol. Por lo pronto, Sócrates Marín está en primera. En tercera, Luis Obregón y Pedro Ortiz es el umpire de home. Pedro Ortiz. Y es el umpire principal, pasaporteado. Allá va el Peewee, Abraham Ramos, entonces, a ocupar un lugar en la inicial cuando viene a la caja de bateo el cuarto en la alineación el oso Alexis Sainz. Llega bateando para 403 milésimas con 8 cuadrangulares entonces hasta el momento. 8 cuadrangulares para el oso. Ofrecimiento alto le envió. De momento empatado junto con el receptor del equipo de los manzaneros de Cuauhtémoc, junto con Víctor Landeta, que también tiene 8 jonrones en lo que va de la temporada. Lanzador entra de lado, vigilando al corredor que tiene por la inicial. Viene con el ofrecimiento, tirándole el oso, abanicando para el primer strike. Ya son 11 lanzamientos en esta entrada por lo pronto para el lanzador abridor del equipo de los Venados, Rubén Navarro. Se adelantó el juego entonces para tener un poco más de posibilidad de que pueda desarrollarse sin contratiempos el encuentro. Le tira el oso. Allá va una línea de hit hacia el jardín derecho, chocando la pelota hacia la banda contraria. Responde Alexis Sainz con su primer inatrapable del juego. Avanza de primera rumba a segunda el Piwi. Abraham Ramos cuando viene a la caja de bateo, el quinto en la alineación. Beto Rodríguez cubriendo la posición de bateador designado. Bueno, en el casillero de bateador designado, Beto Rodríguez a batear por primera vez.
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5: Llega bateando Beto Rodríguez para 542 milésimas en lo que va de la temporada. Bateador derecho, Algoreros con el uniforme completamente naranja, con rayas negras apenas perceptibles, pero uniforme naranja completamente. Mientras que el equipo de los Venados de Madera con un uniforme, pantalonera color gris, la camisola, bueno, color rojo, vaya, por parte del equipo de los Venados de Madera. Dos bolas, no hay strike entonces en la cuenta de Beto Rodríguez. Lanzador entra de lado, poniéndose de acuerdo con el receptor, sin dejar de ver al corredor por la intermedia. Viene con el ofrecimiento, tirándole Beto Rodríguez para el primer strike. Partido que comenzó 6:30 entonces. Saludos, dice, para mi hermana Cristi Gutiérrez y mi hermano el Alex Gutiérrez Lara. Dice, excelente transmisión. Omar Guturales reportándose. Se va a lanzar el pitcher, ofrecimiento, ligeramente bajita la pelota. 3 bolas con un strike. Partido que comenzó a las 6:30 de la tarde. Gracias, tremendo ingeniero Adrián Benzor, hasta la capital del estado, reportándose también. Gracias, tremendo, dice, te escuchamos desde alguna cantina de la capital. Ah, carambolas, tremendo, ¿a poco sí? La dictadura de Anita en el grupo del caos. Le tira bateador, allá una línea por el jardín izquierdo, la pelota ligeramente abriéndose de foul. ¡Qué batazo! Andaba conectando ya Beto Rodríguez por todo el izquierdo. Ya.

0: Otro pasaporte en esta entrada. Las bases llenas por parte del equipo de los algodoneros. Corriendo en tercera el Piwi, corriendo en la segunda el Oso, en la primera Beto Rodríguez y complicándose. Al lanzador abridor Rubén Navarro. El inicio del juego con dos out ya. Cuando viene el animal Armando Domínguez a la caja de bateo, a batear por primera ocasión. El animal sexto en la alineación. Jardín izquierdo para este encuentro. De lado lanzador, viene con el ofrecimiento por fuera, arrastrada la pichada. Una bola, no hay strike.
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0: Ofrecimientos en la esquina de afuera, no señor. El slider abierto, bajito, metiéndose en problemas, lanzador Rubén Navarro. La cuenta de dos bolas, no hay strike. Estamos el día de hoy, sabadito, 27 de junio. Los últimos partidos, pues, el último fin de semana del mes de junio. El siguiente fin de semana, pues ya estaremos en el séptimo mes, en julio. A partir de la octava jornada, octava, novena, décima jornada, todavía la primera parte de playoff, la primera semana, estaremos en el mes de julio ya. La segunda semana de la primera etapa de playoff, pues estaremos en agosto. Prepárense porque vienen calorones infernales, julio, agosto. Lanzamiento alto, el envío para el animal Armando Domínguez. Se despegaba el Piwi de tercera rumbo a home, se regresa. Nadie lo cerraba, pero amartillaba el tiro Luis Bojorques y llegaba despavoridamente de regreso a tercera. El Piwi Abraham Ramos da cuenta de tres bolas con un strike. Puede aguantar el siguiente envío el animal Armando Domínguez, a sabiendas del descontrol, o aprovechar que sabe que tiene que venir a su hora buena. Ofrecimiento hacia la sierra de afuera, no señor, lo perdió. Allá va pasaporteado entonces el animal Armando Domínguez. Produce la primera carrera para el equipo de los algodoneros con el pasaporte de caballito. Se anota la primera en los spikes del Piwi Abraham Ramos. Ya están ganando los algodoneros 1-0.
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0: Un buen saludo para la More y la Choco, que ya están listas para ver el partido, el juego. Caray, qué bien. Póngale su platito ahí de agüita y su platito de croquetitas para que puedan estar viendo a gusto el jueguito. Saludos, tremendos lanzamientos para Chuy Gallegos en la caja de bateo. Séptimo en la alineación. Tercera base del equipo de los algodoneros, de lanzamiento le tira. Allá va una línea de hit hacia el jardín izquierdo. Viene una carrera, están mandando también corredor para home. Y ahí viene el tiro. ¡Out de Juan Beto Rodríguez! Apenas lo ponen fuera de circulación. Out de home. Muy buen tiro del jardinero izquierdo por parte del equipo de los Venados de Madera. Pues ya no hubo reto, no quiso absolutamente saber nada del reto Armando Huereca, ni Beto Rodríguez tampoco lo pidió, así que out de home, pero se anotan par de carreras en la alta de la primera entrada. La pizarra así de plástico desechable, se trata de multiplásticos, el duende los abarata, lo dice. 2 carreras para el algodonero, 0 los Venados de Madera, una pausa y nosotros ya volvemos.
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1: Muy bien, gracias. Estamos de regreso, señoras y señores. Vamos a ver, por lo pronto, viene en la baja de la primera entrada el equipo de los Venados de Madera a batear. Vendría primero César Godoy, parador en corto. Luego Cuauhtémoc Rocha, tercera base. Y el designado, la bomba Pineda. Gracias, mi tremendo compita Manuelito González. Estamos de vuelta a través de Flamingo 93.7. Listo entonces, lanzador abridor salvaje Castellón para enfrentar la primera tanda de bateo por parte del equipo de los Venados de Madera. Pronto su equipo, Algodoneros, pues lo respalda con un par de carreras. En la entrada anterior están ganando los Algodoneros, 2-0. Se van a hacer pitcher ofrecimiento, busca Castellón en la esquina de afuera, ligeramente abierta la pichada. Una bola, no hay strike. Y es que Castellón pues no vio acción ayer ni antier. Un detallito por ahí, una cirugía en la dentadura, en una muela, pues le impidió, tenía que reposar y por eso pues salió de la rotación jueves y viernes, pero ya está de regreso Castellón. Ofrecimiento, le tira bateador, sale un batazo de bote, saltos largos hacia la primera, baja el propio pitcher, se la pasa al Piwi, out, corredor que iba. Así, con una buena asistencia de Castellón, una buena jugada por parte del Piwi Abraham Ramos en la inicial. Es dominado César Godoy, hay un out, señoras y señores.
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1: Dice, buenas tardes, hijo de la leyenda, el oso, es líder de bateo en el estatal. Un saludo para Raúl Alejandro González. No, el líder del estatal es la tocha Jorge Morales, del equipo de los manzaneros de Cuauhtémoc, pero de hecho hasta el día de ayer amanecieron pues que es los 7-8 mejores bateadores del torneo son jugadores del estado de Chihuahua, dando la muestra, caray, que vienen de lado lanzador Raúl Castellón enfrentando a Cuauhtémoc Rocha. Viene con el ofrecimiento muy alto, le envió Cuauhtémoc Rocha, llega bateando para 353 milésimas. Sí, hijo del chaparrón Cuauhtémoc Rocha, que usted llegó a conocer a finales de los 90 y a principios de los 2000, bueno, prácticamente todos los 90 y parte de los 2000, Cuauhtémoc Rocha. Sí, todos lo recuerdan, ya sé, por el home run que le pegó a los Oreros allá a la final, jugando para Parral en el 2001. De lado, lanzador se balancea, viene con el ofrecimiento por dentro, alta la pichada para Cuauhtémoc Rocha Junior. Bateando para 353 milésimas y él ya tiene rato jugando aquí en Madera. Año tras año, él ocupó años anteriores la plaza de jugador menor. Y ahora lo vemos como segunda en la línea, como segundo en la alineación. Uy, lanzamiento, le tiró el bateador. Un foul hacia atrás, la pelota le pegó al umpire, a Pedro Ortiz. Vemos nosotros la repetición, le pegó entre el hombro y el cuello y la careta, más o menos. Ahí lo están atendiendo, pues, el propio umpire. El partido detenido, habrá que llevarlo con el doctor Jesús Cristo Hernández, obviamente, a la ampallita,
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1: Dice el Inge Adrián Evensor que cayó buena agua en la capital del estado. Dice, cayó buena lluviecita, buena lluvia cayó en la capital. Dice, fueron lágrimas. de los Yankees, que fueron barridos por los Medias Rojas. ¡Ah, carambolas! ¿A poco sí? Esas sí son malas noticias. Gracias. Saludos a mi buena amiga, la señora Regina Cano, hasta Delicias. 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Bienvenida, bienvenida la señora Regina Cano también y toda la gente de Petropac para que puedan ir, uy, a nuestra cabina. Lanzamiento, le tiró, ¿no? Es que venía el lanzamiento, dice que se agachó Cuauhtémoc Rocha y le pegó la pelota. El lanzamiento de Castellón, iba agachándose y en eso le pegó la pelota en el casco. No, pues él está en su caja de bateo, se agachó y le pegó ahí. O sea, no era un pelotazo que fuera a la cabeza, era una curva que se le quedó a Raúl Castellón y cayó justamente en el casco, pero no iba el lanzamiento justo a la cabeza. A eso se refería Castellón, pues con golpe. Ahí lo están atendiendo, es el protocolo. En este tipo de situaciones, cuando el golpe va a la cabeza, se activa el protocolo derivado, pues, de la protección al jugador y evitar, pues, que con alguna mala atención se pueda detectar tardíamente alguna lesión. Para el jugador se activa el protocolo, simple y sencillamente el partido está detenido. 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Vamos a ver, ya sientan a Cuauhtémoc Rocha también. Gracias, mi tremendo Chuma Sainz, reportándose. Arriba el Goreros. Excelente imagen y audio con la mejor narración por YouTube. Listo, mi tremendo Chuma Sainz. Saludos, También un saludo para Alejandro Trejo y su esposa Marentonia Guzmán y sus hijos Jonathan, Irving, Jaén y Karen. Nos escuchan desde Juárez. Saludos y arriba algodoneros y orranteño. Gracias. En Julimes también está lloviendo y también llueve entre Camargo y Jiménez. Fuerte lluvia, me dice Omar Guturales. Caray, qué bien. Lluvia en gran parte del estado de Chihuahua. Y eso nos da mucho gusto. Pues sí, no va a poder continuar Cuauhtémoc Rocha. Algo sucede porque no se sostiene en el cajón de bateo Cuauhtémoc Rocha. ¡Ah, carambolas! Lo van a volver a sentar a Cuauhtémoc Rocha. Están pidiendo que vengan los paramédicos y la ambulancia. Nosotros pensábamos que no era para tanto, pues, la curva que se iba quedando. Pero se activa ahora. Vaya, no puede Cuauhtémoc Rocha sostenerse de pie. Y pronto van a mandar a llamar a los paramédicos. Pero tiene que entrar de manera inmediata también la ambulancia. Entró uno de los paramédicos y están pidiendo el acceso a que venga la ambulancia. Al parecer no va a poder continuar Cuauhtémoc Rocha en el encuentro. Y ahí está tendido en el terreno de juego. ¡Ah, carambola! Sobre todo, mire, pues la importancia de los protocolos, porque no parecía que el golpe fuera tan fuerte entonces. Y además, pues, está la protección del casco, acolchonado también, se supone. Y allá va otra de las paramédicas ingresando también al terreno de juego. Pero no vemos que ingrese la ambulancia hasta el momento. Van a por ahí continuar atendiendo a Cuauhtémoc Rocha. Está acostado, estirado, con la boca hacia arriba, pues, boca arriba. Y le aplican hielo seco a un trapo y se lo ponen en la cabeza, en el golpe, para tratar, pues, obviamente, de disminuir pues alguna inflamación también. Y aquí el detalle es que pues no sabemos el por qué no entra la ambulancia, ¿no? Y nada más vemos volver a correr a otro paramédico y vuelve, pero la ambulancia no entra. Y este es el detalle, que la ambulancia, ¿desde cuándo ya tendría que haber estado ahí? Desde que pidieron que ingresara la ambulancia, apenas van a abrir la puerta. ¿Sabe qué? Caray, hombre. Estaban cerradas las puertas porque había gente afuera que intentaba no dejar entrar los aficionados. Había un poco de público pidiendo el apoyo a Javi Morales antes de empezar este juego. Y se cerraron las puertas, y entre ellas pues la del jardín derecho, donde tenía que entrar la ambulancia. Apenas abrieron aquella puerta. Y entonces, pues sí, tendría que entrar la ambulancia. Allá viene ahora sí la ambulancia, entrando al terreno de juego. Mientras tanto, pues siguen atendiendo a Cuauhtémoc Rocha, derivado de una curva que se quedó pues sin rotar lo suficiente por parte de Castellón, y le pegó en la cabeza al jugador Cuauhtémoc Rocha. Entra la ambulancia y van a tener que llevarse al jugador Cuauhtémoc Rocha, deseando pues obviamente de todo corazón que el jugador se encuentre bien. Pues ya va a intentar ponerse de pie. Vuelven a sentar a Cuauhtémoc Rocha Jr. Está sentado. Vaya, van a tratar de que se levante. Y bueno, pues a checarlo obviamente con mayor detenimiento. Pero pues es una muy buena señal de entrada que el jugador pues esté consciente, esté sentado. Lo van a subir a la camilla a Cuauhtémoc Rocha, y él mismo, bueno, pues está consciente, está despierto, y eso es bueno, que el mismo jugador esté consciente. Caray, hombre, pues ojalá y todo resulte bien. El partido se encontraba con un out. Vaya, va a ir un corredor emergente a correr por Cuauhtémoc Rocha. Ya le diremos de quién se trata. Pues va a salir con este golpe fuera. Lo vemos cómo lo suben a la ambulancia a Cuauhtémoc Rocha, por ahí cerca el jurisdiccional, cerca pues gente auxiliando en este tema de los protocolos. Ya van a subir a Cuauhtémoc Rocha y lo van a llevar pues a algún hospital aquí de Madera para que lo puedan atender y lo tengan en observación también a Cuauhtémoc Rocha. Por lo pronto, caray, señoras y señores, comenzando el partido, al inicio del juego pues se da este incidente, este accidente. Ahí se cierran ya las puertas de la ambulancia. Va a salir la ambulancia del terreno de juego por el mismo lugar por donde ingresó, que es por el jardín derecho. El corredor emergente, que ya está listo en la primera, Efren Armendariz. Y el público le aplaude aquí a Cuauhtémoc Rocha precisamente. Y uno de los paramédicos pues es el que maneja la ambulancia también. Es el que ingresó en la ambulancia y va a salir del terreno de juego por el jardín derecho. Caray, así que había un out. En la pizarra viene el golpe. Corredor en primera, Efren Armendariz, corriendo en la inicial. Efren Armendariz, cuando vendría a la caja de bateo, el tercero en la alineación. Bateador zurdo, la bomba, Alejandro Pineda, en la caja de bateo.
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1: Algunos lanzamientos de calentamiento para el propio Raúl Castellón, con el número 22 en la espalda también, ¿eh? Bueno, Sí, hombre. Tardó mucho en entrar la ambulancia. Yo creo que en esta ocasión la mandaron traer aquí de la feria, ¿no? Había una cerquita y yo creo que fue la ambulancia que vino. Aunque el paramédico que ingresó fue el mismo que fue precisamente el que lleva la ambulancia. Va a continuar el partido. Lanzador entra de lado, poniéndose de acuerdo con el catcher, vigilando corredor por primera. Se concentra Raúl Castellón, viene con el ofrecimiento. Strike el primero. La bomba Pineda, uno de los mejores bateadores en lo que va del estatal de todo el torneo. Aparece bateando para 415 milésimas. Es el tercero en el orden por parte del equipo de los Venados. Primera base con 4 cuadrangulares en lo que va de la temporada. 22 inatrapables en total para la bomba Alejandro Pineda. Lanzador se balancea, viene con el ofrecimiento, tirándole el bateador pronto para el segundo strike, la bomba Pineda. Pues intentará obviamente Raúl Castellón que este tema no le afecte pues a él en el encuentro, en el inicio, en su propia apertura. De lado el lanzador, poniéndose de acuerdo con el catcher, vigilando hacia atrás al corredor que tiene por la inicial. Se concentra, viene con el ofrecimiento por fuera, le tira la bomba Pineda, sale un elevado de foul. La pelota fuera del parque por el ala izquierda. Gracias, tremendo saludos y tremendo Edgar reportándose. Ya listo, pues, viendo el juego. Saludos, tremendo Edgar. Dice por aquí también, no, güerito, batallo para agarrar el teléfono. Pues nada, que fue cesado, lo dieron de baja simple y sencillamente a Javi Morales, terminándose el juego del jueves, pues fue anunciado por parte de la directiva del equipo de los Venados y ya no es el manager del equipo de los Venados, Javi Morales, junto con el ingeniero Elías García. Lo platicábamos ayer, que también el ingeniero Elías García, pues, entregó él el uniforme por lealtad a Javi Morales. Él fue el que lo invitó y, bueno, hace bien el ingeniero Elías García también en entregar el uniforme de una vez. Lanzamiento, strike tirándole. Ponche para el bateador, para la bomba Alejandro Pineda. El ponche de la bomba, el ponche de la doña Karaoke Bar. 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En la caja de bateo, Luis Bojorquez, el cuarto en la alineación, lanzamiento, swing, arrepentido, ataca la pelota Chuy Gallegos, intentaba hacerla a mano limpia, no pudo, no concretiza la jugada, simple y sencillamente, infield hit en la jugada. Estaba jugando profundo, Chuy Gallegos, bueno, en una posición pues casi natural en este swing, arrepentido, tuvo que bajar con todo Chuy Gallegos a venir. No podía hacer otra cosa más que intentar a mano limpia tirar hacia la inicial. Por lo pronto, infield hit. Avanza corredor, entonces de primera rumba a segunda, queda anclado la inicial. Luis Bojorquez cuando viene Cristian Lucero a la caja de bateo. El quinto en la alineación, jardinero central por parte del equipo de los Venados. Ofrecimiento de Castellón por dentro, alto el envío. 13 envíos por parte del salvaje Castellón en lo que va del encuentro. 14 lanzamientos. Cristian Lucero, bateador derecho, llega bateando para 375 milésimas. Número 99 en la espalda. De lado lanzador poniéndose de acuerdo con el catcher. Se concentra Castellón, viene con el ofrecimiento por dentro, alto el envío. Dos y nada entonces la cuenta para el bateador, esperando turno con el bat. El vikingo Sergio Nájera. Vamos a ver, de lado, lanzador poniéndose de acuerdo con el catcher. Se concentra Castellón, lo que le pide el catcher. El oso Alexis Sainz antes iba con la revirada a la intermedia. Parecía agarraban el corredor en segunda, nada más que nadie lo cerraba. Se regresa sin problemas en otros frentes. Dorados enfrentándose al equipo de los Manzaneros de Cuauhtémoc. Los Faraones contra Mazorqueros, Indios contra Mineros, Soles contra Rojos. Más adelantito, porque estos partidos, bueno, todavía no comienzan. Línea al jardín derecho. Listo. El patrullero derecho, Ramón Dávalos, agazapado, calculando el trayecto de la pelota, le mete el guante y se queda con ella. De esta manera se va el cierre de la primera entrada. 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Tiene dos delicias, cero madera. Ya volvemos.
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5: El lanzador poniéndose de acuerdo con el catcher, concentrándose. El lanzador viene con el ofrecimiento por dentro, alto. El envío para Ramón Dávalos. 2-0 está ganando el equipo de los algodoneros en la parte alta de la segunda entrada. Así que dominado, gracias mi tremendo compita Manuelito González. Así que dominado entonces el He-Man Fernando Rodríguez con línea al central. Hay un out. Bateando Ramón Dávalos, el lanzamiento descontrolado por dentro. Para Ramón Dávalos la ve pasar el catcher. Estamos en la parte alta de la segunda entrada, ganando el Algodoneros 2-0. Luego vendría, completando entonces la tanda mínima de bateo, el potrillo Omar Jaramillo primero en el orden jardín central. Por lo pronto, lanzador de costado, poniéndose de acuerdo con el catcher. Se balancea, bajito por dentro, el envío. 3 y nada la cuenta.
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5: Hacia adentro, strike. El automático para Ramón Dávalos. 3 bolas y un strike. De lado, el lanzador. Listo, Rubén Navarro poniéndose de acuerdo con el catcher. Ofrecimiento, le tira Dávalos. Rodado fuerte por primera base. Primera, Sergio Nájera toma la pelota. Él mismo va y toca la colchoneta de la inicial y cae el out. Hay 2, señoras y señores, aquí en la parte alta de la segunda entrada. 2 outs.
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5: Bueno, dice... viene a la caja de bateo Omar Jaramillo. Fue dominado la primera pichada en el turno anterior con rodado hacia la segunda. De 1-0 para Jaramillo a batear por segunda ocasión. De lado lanzador se pone de acuerdo con el catcher. Ofrecimiento hacia la esquina de afuera. Strike. Ya le cantaron aquí el primero. 0 bolas y un strike para el potrillo. Así que se metió con 2 outs en problemas el pitcher en la entrada anterior. Aquí ya tiene 2 outs también. Ofrecimiento le tira Jaramillo. Un swing arrepentidón tirándole para el segundo. Pronto Rubén Navarro lo pone contra la pared. 0 bolas y 2 strikes. De costado, el lanzador acepta lo que le pide el catcher Luis Bojorquez. Se concentra en lo alto de la lomita. Viene con el ofrecimiento. Sí, señores, strike tirándole el ponche. 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Se va a la alta de la segunda entrada a la pizarra. 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Zaragoza 306 nos dice, 2 delicias, 0 madera. Ya volvemos.
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5: Y el auxiliar médico de Algoreo, hágase pa' un ladito. Y lo están atendiendo ahí al oso. Lo sacudió la careta también. No, hombre, pues para tumbar un oso hace falta más que un golpe de esos. No, en el buen sentido, en el buen sentido. Hemos visto cómo pues recibe golpes y golpes y golpes el oso y Alonso. Y siguen en el juego, de toda manera se activa pronto. Carlos Garibay comienza a calentar. Garibay, por aquello de no te entumas, para buena fortuna el Gorero. Bueno, mire, tras le... no está Alonso Mendoza ahí en el encuentro. También algo sucedía con Alonso Mendoza. Pero también, para buena fortuna del Gorero en ese sentido, también está Carlos Rojas como receptor y jugador menor. Está Garibay, Carlos Rojas. Y Alonso, pues yo no sé qué sucedería ahí con Alonso, pero por lo pronto siguen los protocolos, le ponen la luz, el dedo para que vea arriba, abajo, a los lados, que si recuerda en qué fecha nació, qué día y cuántos años tiene, qué fecha estamos. Bueno, son protocolos que se activan para ver si con esta sacudida pues puede estar bien. Pero ahí está risa y risa, como diciendo, pues yo no necesitaba nada de eso, ¿no? Esos son los protocolos que se tienen que seguir. Va a continuar el oso en el juego.
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5: Gracias, mi tremendo compita Marulito González. Bueno, así que en el cierre de la segunda entrada, bateando el vikingo Sergio Nájera. Lanzamiento, vaya, de Castellón, le tiró y inmediatamente, pues, a la primera pichada salió un foul hacia atrás que golpeó la careta del oso. Se activó el protocolo, el partido está detenido, pero ya de pie Alexis Sainz, ya a punto de volver a instalar la careta y de continuar el encuentro. Bueno, entonces cierre de la segunda entrada, batear Sergio Nájera. El sexto en el orden, Randy Trejo. El séptimo y el octavo, David Fernández. El jardín derecho, la tanda mínima de bateo por parte del equipo de los Venados de Madera. Sergio Nájera, que es uno de los mejores bateadores de la liga en lo que va del torneo, bateando para 413 milésimas. Como se detuvo el partido, pues le están dando algunos lanzamientos de calentamiento también a Raúl Castellón para pues que vuelva a entrar en el ritmo. Y le vuelve a tocar, ¿no?, a Castellón, pues esta otra intromisión en el encuentro. La entrada anterior, lo de Cuauhtémoc Rocha, que al parecer está bien, por ahí se acercaba a Huereca con el enfermero y parecía que le decía que estaba bien. Yo me imagino que le estaba preguntando, pues obviamente, sobre Cuauhtémoc Rocha. Por lo pronto, entonces, continúa el partido. Cero bolas y un strike. Lanzador poniéndose de acuerdo con el catcher, Raúl Castellón. Acepta ya la seña, se balancea, viene con el ofrecimiento. Ligeramente bajita por dentro, la ve pasar Sergio Nájera. 413 milésimas, qué temporada tan buena. Vaya, para Sergio Nájera. De costado, lanzador poniéndose de acuerdo con el catcher, se balancea, viene con el ofrecimiento, le tira el enrodado de botes altos largos hacia el lado derecho del segunda base, toma la pelota Zagarraga, suspendido en el aire, suelta el tiro a primera. ¡Qué jugadón de Zagarraga! A la Derek Jeter, pero en la segunda le calculó muy bien el bote, saltó y así en el aire soltó el tiro a la primera. Poco abierto, se faja también el pingüino Abraham Ramos. ¡Out en primera!
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5: Randy Trejo, ahora en la caja de bateo, bateador derecho, número 2 en la espalda, Randy Trejo. Segunda base, séptimo, y la alineación, bateador derecho. Lanzamiento hacia la esquina de afuera, abierta, bajita la pichada. Una bola, no hay strike entonces para el bateador derecho, Randy Trejo. De costado, el lanzador, ya está listo. Castellón viene con el ofrecimiento hacia adentro, cortaba el mat haciendo pantalla, la deja pasar, strike el primero, se lo cantaron. Las 7 con 22 minutos entonces. Vamos a ver, hombre, muchas gracias, señora Regina Cano, ya se reportó con nosotros, saludos, Dice nuestro buen amigo Iván Esparza, desde la esquina del aislamiento, suerte al gorero, saludos a Flamingo 93.7 y a Panorama Deportivo. Muchas gracias, señora Regina Cano. Saludos, claro que sí. Vamos a ver, strike el segundo. La cuenta favorece a Raúl Castellón. Entra de lado el lanzador. Antes, bueno, algo sucede por ahí, algunos mosquitos. Pide tiempo Raúl Castellón para espantárselos. Ya listo, entonces, arriba de la mecedora. Ahí está. Meciéndose en lo alto del montículo, balanceándose, ofrecimiento, un cambio hacia adentro. Sí, señor. Strike tirándole. Punch, aquí el segundo del juego para Raúl Castellón. 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Ahí nos out. Viene David Fernández, el jardín derecho por parte del equipo de los Venados de Madera. David Fernández, de lado, lanzador, viene con el ofrecimiento hacia la esquina de afuera, strike. Era jugador menor, pues, del equipo de los Venados de Madera. Se queda ahora como jugador mayor también, rompiendo ahí, vaya, el hecho de que jugador menor no continúa temporadas. No, pues hemos visto que muchos sí, muchos sí, demasiados. Con mi buen amigo Elías en la mañana, que nos invitó a almorzar una barbacoa muy buena allá en Cuauhtémoc, mencionábamos a algunos jugadores menores de Cuauhtémoc que continuaron como mayores también. Mencionábamos a Miguel Ángel Holguín, el Piolín Hernández, el Toronjo, que fueron menores. Mencionábamos a René Chávez, mencionábamos al Pollo Villegas en su momento también como menor y luego después como mayor. Mencionábamos a Lalo Rodríguez, que bueno, siendo de la capital del estado, pero también jugando con el equipo de los Manzaneros de Cuauhtémoc, entre otros, ¿no? Y obviamente, pues todos los Algodoneros, para empezar, todos los que están ahorita en el terreno de juego, que son locales, todos. En su momento han sido menores. Del lado lanzador se balancea Castellón. Ofrecimiento, strike, le cantaron el tercero. 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Se va al cierre de la segunda entrada a la pizarra. Viene salvaje Castellón la pizarra. 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Nos dice, dos carreras para el equipo de Algodonero, cero venados. Pausa y volvemos.
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5: El Piwi, Abraham Ramos, primera base. Y el oso, Alexis Sáenz, el catcher, a batear por segunda ocasión. Aquí en el encuentro, lanzamiento por dentro por parte de Rubén Navarro. Encimada la pichada para Zagarnaga. La cuenta está pareja. Una bola con un strike. Gracias, mi tremendo compita Marolito González. Listos a través de Flamingo 93.7 y la Lupe 98.9 del grupo Rodiza, siguiéndole la huella al equipo de los Algodoneros de la tercera zona. Desde Ciudad Madera, Chihuahua, alta de la tercera entrada, bateando Zagarnaga. La cuenta para él. Una bola con dos strikes. De lado, el lanzador se pone de acuerdo con el catcher, se concentra, lanzador ya viene con el ofrecimiento, le tira a Zagarnaga, allá va un cancancito, no, un batacito, no, un Texas Leaguer, no, tampoco, hombre, un algodoncito que cae sembrado allá en el jardín derecho, responde Zagarnaga con su primer hit del juego.
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5: Saludos al profe Carrillo, buena transmisión, saludos a la distancia, qué bárbaro profesor, me imagino ya con la mano un poco fría en El Paso, Texas. Saludos. Viene a la caja de bateo el tercero en la alineación, el Piwi, Abraham Ramos, que negoció pasaporte. El Piwi anotó la primera carrera por parte del equipo de los algodoneros. Esto sucedió en la primera entrada. No tiene beso oficial a batear por segunda ocasión. El lanzamiento abierto, el envío para el Piwi, Abraham Ramos, cuando pronto hay movimiento en el calentadero por parte del equipo de los Venados de Madera. Pronto irá lanzador derecho a soltar el brazo. Se activa el bullpen de los Venados. De lado, lanzador, el Piwi, Abraham Ramos, listo en la caja de bateo. Vamos a ver, de costado, lanzador, una bola, no hay strike, ya viene con el ofrecimiento, una recta, sin embargo, un poco alta, abierta para el Piwi. Dos y nada la cuenta.
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5: Saludos a toda la afición de la tercera zona desde la cuenca del Papaloapan. Y un saludote para Víctor Arano, que nos está viendo por YouTube. ¡Ah, caray! ¡Fírmenlo! ¡Firmen a Víctor Arano! Saludos, entonces. De lado, el lanzador poniéndose de acuerdo con el catcher. Ofrecimientos en la esquina de afuera. Abierto el envío para el Piwi. 13 y nada la cuenta. 13 y nada el conteo. Ah, ahí se ven los algodoncitos ahí en la pantalla del lado izquierdo. Ahí se ven los algodoncitos. ¡Ey, no se vayan! ¡No, hombre! Ya se fueron. Son nuestros. ¡Ténganse algodoncitos! ¿A dónde van, hombre? No se... Ahí van, ahí van. De lado, lanzador, ofrecimiento. Alto el envío. Entonces, allá va pasaporteado el Piwi. Pues ya no pudo continuar el oso. No hubo necesidad. Algo notaron ahí en el dugout y mejor prefieren darle, pues, descanso al oso Alexis Sáenz. Y entra Garibay a batear en lugar del bateador emergente, Carlos Garibay, número 88. A batear Garibay en lugar del oso Alexis Sáenz cuando entra Chilo Castro. Entra Chilo Castro, el coach de picheo y manager seguramente. Y al parecer ya está pidiendo cambio de lanzador. Ya va a ser todo para Rubén Navarro. Viene nuevo pitcher. Nosotros pausa y volvemos.
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5: Bueno, Bueno, muy bien, gracias. Número 26, Jair Osorio, nuevo lanzador. A lanzar Osorio, entonces, nuevo pitcher por parte del equipo de los Venados. Lleva 2 entradas y 2 tercios en lo que va de la temporada con 5.68 porcentaje de carreras limpias, 9 ponches y 7 bases por bola. En lo que va de la temporada, entonces Osorio, nuevo lanzador por parte del equipo de los Venados de Madera, encontrando de herencia corredores en primera y en segunda, vendrá a enfrentarse al cuarto en la alineación que viene a batear por primera ocasión. Vaya. Carlos Garibay, aquí en el encuentro. Muy bien, gracias, tremendo compita. Saludos para Jera, el zurdo González, para Lucy, Abelino Fierro y su familia, Erika, y mi princesa de parte de Pedro González reportándose. Gracias, tremendo. Saludos. El viejo del sombrerón se reporta. Sí, tienes razón. Ahí van los algodoncitos, listo para ver a los Cotton Boys. Sí salieron, ¿eh? Gracias, tremendo René. Sí salieron los algodoncitos. Qué buena foto agarró usted también por ahí. ¡Ey, algodoncitos! El año pasado fue el helicóptero, pues hoy van a ser los algodoncitos. ¡Ey, algodoncitos! ¿A dónde van? Muy bien, señoras y señores. Osorio entonces tuvo poco tiempo, vaya, para calentar. Algo le sucedió la mano a Rubén Navarro, pronto lo notó Chilo Castro. El hermano de el Charol, precisamente, lo recuerda el Charol, Javier, allá lo tuvimos en Saucillo. Y Chilo Castro, pues es el hermano coach de picheo, y le comento, no sé si él o Pablo Machiria sean los que se hayan quedado como managers. No sé si mi contacto, vaya, del teléfono rojo allá en Delicias, me pueda pasar esa información, señor. Usted que está pendientote. Dígame, ¿quién cree que se haya quedado como manager del equipo de los Venados? Bueno, de lado lanzador poniéndose de acuerdo con el catcher, se concentra, ya viene con el ofrecimiento hacia la esquina de afuera, abierto el envío para Garibay. No hace el cambio todavía, por ahí la estadística oficial le sigue apareciendo el oso, pero es Carlos Garibay, Carlos Garibay, bateador emergente, Garibay. De lado lanzador poniéndose de acuerdo con el catcher, concentrándose Osorio. Vigila, corredor más adelantado por segunda, viene con el ofrecimiento, le tira Garibay, batazo fuerte al jardín central, va clareado el patrullero de un bote, se está yendo al otro lado de la barda. Doblete del lagunero Carlos Garibay, viene una carrera con los Spikes de Zagarnaga, la tercera carrera del equipo de los algoreros, su primer doblete de la temporada de Garibay. No, ya estaba bateando para 500 milésimas previo a esto, Garibay. Se va hasta la tercera, el Piwi, Abraham Ramos, corredores en tercera y en segunda, entonces in out. Doblete de Garibay ampliando ventaja, algoreros 3-0 cuando viene Beto Rodríguez a la caja de bateo. Negoció pasaporte, Beto Rodríguez no tiene beso oficial. Mire con el ofrecimiento, Osorio alto, abierto el envío.
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5: Es que le tira el bateador foul. Johnny Alexander Ponce estaría dirigiendo aquí desde el graderío. Necesito fijarme muy bien dónde está. Es que había corrido el rumor de que Johnny Alexander Ponce, luego de que ya no más fuera el manager del equipo de los Venados, estaría como coach de picheo del equipo de los Faraones. Pero entonces, siempre no, la carretera se vino para acá. Ofrecimiento alto, el envío para Beto Rodríguez. Déjeme fijarme dónde pudiera estar Johnny Alexander Ponce. Entonces, la información que suena directamente del teléfono rojo al rojo. 2 bolas y 1 strike. De lado lanzador poniéndose de acuerdo con el catcher. Se concentra. Osorio, listo, se balancea, ofrecimiento hacia adentro, encima de la pichada para Beto Rodríguez entonces. Y llega Venados de Madera con 9 ganados, Algodoneros con 12. Son de momento 3 juegos de distancia entre el cuarto Algodoneros y el quinto, que es el equipo de los Venados de Madera, independientemente del resto de los resultados, porque pues Madera con 9 al igual por ahí. Vaya, con 9 juegos, Dari, ¿quién más los tiene? Uy, ahí va un batazo corto rumbo al jardín izquierdo, no tan corto, lo sigue el izquierdo, el central. Se fue yendo, no tan corto, señoras y señores. Viaja la pelota. Adiós, Nicanor. Jombrón de Beto Rodríguez. Se anota la cuarta, la quinta, la sexta. Es que aquí vuela mucho la pelota. Aquí también, por la altura en la que estamos, es como si estuviéramos en el estadio de los Rockies de Colorado. Y vuela la pelota. Y vuela. Adiós, Nicanor. Muy bien, 6-0 está ganando el equipo de los Algodoneros. A la cuenta de Rubén Navarro. Bueno, de estas 6 son 4. Y 2 para Osorio. Sin out, viene a la caja de bateo el animal Armando Domínguez. Ahí vemos nosotros, es Jiménez con 9, Juárez con 9, Venados con 9. Aquí la ventaja es que si Algodoneros gana este partido, se pone a... Bueno, sí habría que ver el resto de los resultados, pero cuando menos seguiría de Madera, serían 4 juegos. Habría que ver lo de Juárez y los demás, ¿no? Pero ahí están los resultados. Está ganando Parral 2-1 a los Indios de Ciudad Juárez. En la baja de la segunda recién comenzaron, 0-0 Jinaga contra Jiménez, 0-0 Nuevo Casas Grandes contra Camargo, 0-0 también Chihuahua contra Cuauhtémoc. Pues este es el juego más adelantado, este y el de Juárez y Parral. Es que los sábados Parral también comienza más temprano sus encuentros, ¿no? Quizá por eso también vayan un poquito más adelantado. Le tira el animal Armando Domínguez, elevado totote, lo sigue en terreno de foul, el primera base, el vikingo Sergio Rodríguez, debajo de la pelota, se queda con ella para el primer out.
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5: Vamos a ver, viene a la caja de bateo ahora Chuy Gallegos, a batear Chuy Gallegos. Lleva de 1-1, correcto, línea trazada hacia el jardín izquierdo, productor de carrera, bateando por segunda ocasión. Chuy Gallegos, ofrecimiento de Osorio, lanzador hacia la esquina de afuera, abierta, bajita, la pichada. Señala el umpire principal, Pedro Ortiz, ante la rechifla del respetable. Vamos a ver,

0: Gracias, profesor, saludos. Algunos movimientos que hicieron, entonces, Armendáriz está en el jardín derecho por parte del equipo de los Venados. Armendáriz en el derecho, luego Lucero está en la segunda y luego Trejo estaba en la tercera. Tras la salida de Cuauhtémoc Rocha, mandaron a Trejo y Fernández al jardín central, precisamente. Bueno, a final de cuentas, dominado. Entonces, Chuy Gallegos, algo le sucedió en uno de los pies. Yo no sé si cuando salía corriendo, pero sale rengueando Chuy Gallegos, ¿eh? Uy, nomás falta que tampoco pueda continuar en el encuentro. Y que esto se haya convertido en un hospital por todos lados. Pero salió rengueando Chuy Gallegos. Lo dominaron entonces con este rodado de un bote que agarraba el primera base, Sergio Nájera. Ya hay dos out. Viene a la caja de bateo. Ahora a batear el Jimán. Fernando Rodríguez conectó batazo profundo al jardín central en el turno anterior. Ha jugado poco. Lleva un hit el Jimán en 10 turnos oficiales. Bateando el Jimán para 100 milésimas. Abierta, bajita la pichada. La cuenta pareja, una bola y un strike.
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0: Allá va un rodado entre el hueco de primera y segunda, dejita al jardín derecho, responde el Jimán con su segundo inatrapable de la temporada, primero de este encuentro. Rodadito, vaya, chocando la pelota, el Jimán. El rodado entre el hueco de primera y segunda, vejita al derecho, cuando viene a la caja de bateo, Ramón Dávalos, el jardín derecho. Saludos a Javi Ávila, allá en Casita en Delicias, también reportándose. Saludos tremendo. También saludos a la raza en Fort Worth, Texas, para el compa Beto, para el compa Meni, para Carlos Tarín, el Macu, Héctor, Jorge Toño y Manuel Olivas de Delicia, siguiendo la transmisión. Gracias, nombre, gracias a ustedes. Al contrario, gracias a ustedes, gracias tremendo. Roberto Fuentes en Arizona, Arige Fierro en Delicias, gracias. Vamos a ver. Bueno, se van a hacer pitcher, viene con el ofrecimiento, tirándole. Dice, ya sabemos, dice, que el hijo de la leyenda le va a los Yankees, pero en paz descanse el mejor cronista de la historia. Dice, como lo fue Luis Antonio Esparza Flores, ¿a quién le iba en Grandes Ligas, mi papá? Ah, qué buena pregunta, pero le tengo la respuesta. El lanzador, poniéndose de acuerdo con el catcher, ofrecimiento, le tira a hacer un rodado en bote alto, largo de foul por primera. Mi padre le iba nada más y nada menos que tan, tan, tan, tan, a los Bravos de Atlanta. Le iba a mi padre, a los Bravos de Atlanta. Sí, sí, sí. Una bola, dos strikes con dos outs. De lado, lanzador, poniéndose de acuerdo con el catcher. Osorio, el pitcher de relevo de los Venados, viene con el ofrecimiento abierto. Y es que estaba encantado con aquellos lanzadores de los 90 de los Bravos. Por supuesto, con el profesor Greg Maddux, con John Smoltz, con Tom Glavine, con Steve Avery. De lado, lanzador se pone de acuerdo con el catcher. Concentrándose, se balancea, ofrecimiento alto, abierto. Ahora la cuenta de tres bolas, dos strike con dos outs. Sí, sí, sí, sí, sí. Aquellos Bravos de Atlanta, dirigidos por la mecedora Bobby Cox. Y es que le decía la mecedora porque cada vez que estaba en el banquillo, así estaba directamente, meciéndose de adelante hacia atrás, de adelante hacia atrás, siempre en la silla. Parecía que estaba en su propia mecedora. Y así le decían a Bobby Cox. De costado, el lanzador se pone de acuerdo con el catcher. Sale corredor al hit and run natural. Viene con el ofrecimiento, el cambio hacia afuera. Strike, tirándole ponche para Dávalos. 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Se va a la parte alta de la tercera entrada. Jugoso rally de cuatro carreras para el equipo de los algodoneros de Pizarra. 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Nos dice, 6 algodoneros, 0 venados. Ya volvemos.

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5: Le cantan aquí el primero, la cuenta pareja, Emmanuel Jurado, bateador derecho, número 51 en la espalda, Emmanuel Jurado. Llega bateando para 255 milésimas, ofrecimiento, le tira, foul, hacia atrás. Muy bien, gracias mi tremendo compita, Manuelito González en cabina de Flamingo 93.7. ¿Quién está por ahí en la cabina de la Lupe 98.9? Saludos también tremendo. Una bola con dos strike. Del lado lanzador enfrentando a Emmanuel Jurado. Ofrecimiento hacia la esquina de afuera, ligeramente abierta, ligeramente bajita la pichada. Estamos en el cierre de la tercera entrada. Poco a poco cerrándose el cielo, llegando algunas nubecillas traviesas por ahí. Pero la vista espectacular, como siempre. Cada parque tiene lo suyo. Ofrecimiento hacia adentro y pues obviamente lo folclórico del estadio de los Manzaneros, las vistas, el clima, obviamente aquí la naturaleza, rodeados de naturaleza en el estadio de los Venados de Madera. De costado, el lanzador se balancea, viene con el ofrecimiento, le tira bateador, el elevador de Totote lo sigue el segunda, viene el jardín derecho, Ramón Dávalos le mete el guante y se queda con la pelota. Hay un out.
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5: Dice que la mecedora no era Bobby Cox. Ah, caray, ¿cómo? Bueno. Caray, pues yo. Yo pensé que sí, ¿no? Gracias, tremendo Alberto Pacheco Silva. Ofrecimiento hacia adentro para el primero. Y la alineación para César Godoy. Para corto, lleva de una nada con el rodado en la inicial. Vaya, puesto out en primera. De costado, lanzador. Poniéndose de acuerdo con el catcher, concentrándose, viene con el ofrecimiento, untada la pichada, cuidado, por poco y golpeaba Castellón a Godoy, el bateador del equipo de los Venados, pues navegando en aguas muy tranquilas, Algoreros y Castellón, 6-0, ¿no? Oiga, los juegos no son sellados, aquí el detalle es que si llueve, Algoreros tiene que apurarse para cruzar la quinta entrada, sobre todo porque está ganando, porque los juegos no son sellados. Los juegos sellados son los que están en playoff. Bueno, es hasta playoff nada más. Y sí, por ahí de pronto sopla un vientecito fresquecito, misteriosón. Por lo pronto ya va pasaporteado. Ese es el primer pasaporte, entonces, que receta la serpentina de Raúl Castellón en la primera entrada. Bueno, se le envasaron con golpe y con infield hit. La segunda entrada la sacó en orden con par de ponches, aquí con un out. Otorga pasaporte para César Godoy. Viene Efrén Armendáriz en la caja de bateo. Él entró a correr de emergente en lugar de Cuauhtémoc Rocha. Viene a batear por primera ocasión el número 33 en la espalda. Efrén Armendáriz, lanzamiento de Castellón hacia la esquina de afuera. Strike el primero. De lado, el lanzador poniéndose de acuerdo con el catcher, vigilando al corredor que tiene por la inicial. Se concentra. Viene con el ofrecimiento, le tira, rodado fuerte por tercera, toma la pelota Chuy Gallegos a segunda y un out, ya no hay tiro, primera. No le quedó nada cómodo, pues, la opción de poder buscar una doble matanza para Zagarraga, solamente el out forzado en la segunda. César Godoy que iba, además, con los Spikes por delante. Hay dos outs. Corredor en primera, esto abre la posibilidad para que venga la caja de bateo, la bomba, Alejandro Pineda, lo ponchó Castellone, lleva de uno nada, de lado, lanzador poniéndose de acuerdo con el catcher, vigilando, corredor por primera, viene con el ofrecimiento, bajita, la pichada por dentro.
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5: Vamos a ver. Ofrecimiento, le tiran la bomba, un elevado, trazado, rumbo al jardín izquierdo, la pelota de FAO, Leo Mazzone. Ya me acordé, tremendo Alberto Pacheco Silva, haciendo memoria, Leo Mazzone, la mecedora, ex lanzador y el coach de picheo, Leo Mazzone, él era, tiene razón. Digo, no es que no creyera que... No es que no creyera yo que tuviera razón, ¿no? Y es que aquí me mandan también información, vaya. Dice Raúl Alejandro González que el término de la mecedora también se le atribuyó al legendario manager cubano Preston Gómez. Dice, solía permanecer sentado en una mecedora dentro del dugout cuando dirigía. Bueno, pero él porque sí estaba dentro del dugout en una mecedora, no en un banquillo, no en una silla, ¿no? Ah, caray, este cubano metió una mecedora al dugout, qué bárbaro. No, pero el otro Leo Mazzone, pues él solamente se movía para adelante y para atrás, así se ve, para adelante y para atrás, sentado, hágalo usted, como si estuviera en una mecedora, y por eso le decían así, Leo Mazzone. Muy bien, qué padre cuando... Nos mandan información de todo tipo. Por dentro, alto el envío para la bomba. Alejandro Pineda, la cuenta de 3 bolas con un strike.
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5: Bueno, ahí me puso también... El conta Santi Martínez, el tema. Rodado al lado derecho de primera base, se tira el piwi, toma la pelota, se levanta, el mismo va y toca la colchoneta de primera. Out. Se va el primer tercio del juego, señoras y señores. 3 completas las pizarras y de plásticos desechables. 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El duende los abarata, nos dice. 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También nos dice que tiene 6 delicias y 0 madera. Ya volvemos.
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5: Entra, listo, al mundo. Ofrecimiento, le tira Jaramillo, sale un rodado de botes altos largos atrás del pitcher, ataca para corto. Godoy toma la pelota, el tiro a la inicial, out. Dominado Jaramillo. Lleva de tres nada en el juego. Estamos de vuelta, gracias mi tremendo compita Manuelito González. Así que Alan Mundo, nuevo pitcher, enfrentándose a Jaramillo, le tiró batazo que llevaba muy buena intención atrás del pitcher, de botes altos largos, pero no la suficiente fuerza para romper. Entonces el diamante apareció, el short, tiró a primera y consiguió el out. Hay uno entonces. El alto de la cuarta entrada, dominado Jaramillo, viene a la caja de bateo Erick Zagarnaga. Lleva de 2-1 con una carrera anotada, bateando para 355 milésimas. Erick Zagarnaga a batear por tercera ocasión. La labor por parte del abridor Rubén Navarro, dos entradas. La labor de Edison Osorio, pues una entrada. Vaya, el abridor con cuatro carreras y el relevista con dos carreras. Está perdiendo el pitcher, abridor Rubén Navarro. Allá va la ambulancia también. Yo no sé si se llevaron a alguien más, ¿eh? Yo no sé si se llevaron al oso, que lo hayan atendido o algo. Y la ambulancia pues va también con luces prendidas. También la ambulancia. Lanzamiento hacia la esquina de afuera. Una buena recta. Strike aquí. Se lo cantaron el primero. Para Zagarnaga, dos bolas y un strike. Por lo pronto, lanzador entra de lado, poniéndose de acuerdo con el catcher. Se concentra entonces Alan Mundo. Listo, balanceándose ofrecimiento contra Zagarnaga. Encimada la pichada, la cuenta de tres bolas y un strike. Y si va la ambulancia nuevamente, agarrando camino, vaya. Yo no sé si se llevaron a otro pelotero, pero el que había salido, pues era el oso Alexis. Ay, yo no sé si se haya salido él.
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5: Bueno, vamos a ver, señoras y señores. Lanzador se balancea, ofrecimiento hacia la esquina de afuera. El rompiente. Strike. Le cantaron el segundo. La cuenta para el bateador de cero bolas con 12 strikes, perdón, de tres bolas con 12 strikes. De costado, el lanzador poniéndose de acuerdo con el catcher. Listo. Entonces, Alan Mundo buscando su envío número 9. Ofrecimiento, le tira a Sagarnaga, otro rodado al short, le hace un extraño de último momento, el paracorto del equipo de los Venados, logra controlar alzando un poco más el guante, tira primera y consigue el out. De short a primera, cae el segundo de la parte alta de la cuarta entrada.
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5: Roberto Fuentes nos dice, señor Esparza, rojos y soles 2-2 en la primera entrada. Caray que vienen, 2-2. ¿Qué le pasó al oso Alexis Sáenz? Es un foul, le pegó la careta y ya no pudo continuar. Paul, un foul, lo estremeció, sí, vimos ahí cómo lo cimbraba el foul. No tanto el foul, quizá el movimiento brusco que puede hacer uno con el cuello, ¿no? El movimiento natural hacia atrás y pues que se tuerza ahí el cuello o algo. Digo, yo lo de la ambulancia pues es de mi cosecha, yo nada más vi que agarró otro rumbo y con las luces prendidas dije, bueno, a lo mejor llevan a otro de los jugadores también, ¿no? Por lo pronto, cero bolas y un strike. El Piwi, Abraham Ramos en la caja de bateo. De manera oficial, pues no tiene beso oficial. Eso es lo oficial, que no hay beso oficial. Base por bola, anotó. Otra base por bola, volvió a anotar. Las dos veces que se ha anotado, que se ha envasado, ha anotado. Saludos al equipo de los humildes que están viendo el juego desde Rancho El Cuervo. A los humildes de parte de Palomita Solís que está reportándose desde Rancho El Cuervo. Ofrecimiento para el Piwi. Strike el segundo, se lo cantaron. Un saludo para Luisito, para Poncho y para el Tuzo. Escuchándonos a través de Flamingo 93.7. Saludos, gracias. La gente de Poncho Sánchez y de Super Big Mar, saludos. Una bola, 12 strikes, 2 outs. De lado, lanzador poniéndose de acuerdo con el catcher Alan Mundo antes un tiempo pedido por parte del propio bateador.
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5: Un buen saludo hasta Phoenix, Arizona, dice, a mis primas que siempre están viendo la transmisión, Flor Blanca y Lorena Chavarría, también de parte de Javi Contreras. Allá va una línea de hit hacia el jardín izquierdo, responde el Piwi, Abraham Ramos, con su primer hit del juego. Va a haber movimiento en el calentadero por parte del equipo de los algodoneros. Aparece a soltar el brazo Miguel Cholico por parte del equipo de la tercera zona. Miguel Cholico, corredor en primera cuando viene la caja de bateo Carlos Garibay. Ya conectó doblete Garibay en el juego.
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5: Un slider por parte de Alan Mundo, hacia la esquina de afuera, tirándole el bateador para el primer strike. Dice Chuy Gallego, ya listo al pie del cañón, dice, ¿qué pasó con el titán Alonso Mendoza? ¿Qué pasó? Pues yo no sé si con la barrida ayer en tercera que luego ya no pudo continuar, pues tampoco esté listo para este encuentro, dice. Dice, ¿qué pasó? No ha jugado y sabe mover muy bien a los lanzadores. Caray, la pelota se le había escapado al catcher. Vino el ofrecimiento hacia adentro. Es que yo no sé si, pues sí lo golpearon. Sí golpearon ahí a Garibay. Yo pensé que había alcanzado a zafarse. Pero sí, se lleva el golpe ahí arriba del codo de la mano izquierda. Pero pues continúa. O le habrá pegado adentro en el bat. No. No, realmente no le pegó la pelota. Alcanzó a zafarse. Se fue el corredor de primera rumbo a segunda. Precisamente entonces el Piwi. Abraham Ramos al robo de base. Lanzamiento hacia la esquina de afuera tirándole. Pero es que no tengo elementos para decir que haya sido después de la jugada, ¿no? Según mi percepción, fue que vi pegar al arrancón de primera rumbo a segunda a Garibay. Veremos qué le marca la anotación oficial, el licenciado Dani Villarreal, en el avance del pigüe de primera a la segunda. Por lo pronto, una bola, dos strike con dos autos, ofrecimiento hacia adentro, una buena recta, strike tirándole. Ponche para Garibay de la Doña Karaoke Bar. 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Se van a la parte alta de la cuarta entrada. 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Multiplásticos. 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Los Venados 0. Ya volvemos.
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5: Por todos lados, sobre todo ya la parte de atrás, desde pues entre home y tercera, a la parte de atrás, hacia adelante viene pues el tema de la lluvia. No sé si me pude haber explicado bien. Lo que pasa es que no tengo aquí yo la brújula como para decirle. Viene del norsuroeste hacia el este. No. Pero ahí anda la lluviecilla rondando. A ver si nos da más detalles el Inge. El Inge Javi Fierro. Sí, pues es de el noreste, precisamente. Del noreste hacia el suroeste viene la lluvia. Sí, en esa dirección, ¿no? Vendría así en diagonal, cruzando. Pues ahí está, para usted que es muy así, pues tenga el dato también. Una bola con dos strike. Vámonos entonces. Gracias, vámonos entonces a la parte baja de la cuarta entrada. Bateando Luis Bojorquez, cuarto en el orden. Ya consiguió infield hit en el juego. Allá va el lanzamiento. Rompiente hacia afuera. Strike tirándole. Un swing medio arrepentidón por parte de Bojorquez, medio desconfiguradón. Ponche para el bateador completado por parte de Garibay de segunda, del catcher a primera con el tiro. Algo sucedió con Raúl Castellón, algo sucede. Por eso había salido a calentar Xolico, porque yo creo que ya les había mencionado Castellón que algo sucedía con él. Algo pasa con el Castellón, que no está muy cómodo, pero dice que está bien. Le dice por ahí a Huareca que se espere, dice, espérenme, nada más tráganme agua. Y Huareca dice, ¿por qué? Pues a ver qué está pasando. Y Huareca sí se va a acercar. Dice, tengo que revisar a mi jugador, ¿cómo que no me dejan entrar? A ver qué es lo que sucede en este tipo de situaciones, no le debe de contar como entrada. Y Huareca ahí está platicando con Raúl Castellón, le llevan un poquitín de agua, pero por lo pronto ponchó al primero que vino a enfrentar aquí el cierre de la cuarta. Y es que Castellón intenta, vaya, cuando menos sacar estos outs, brincar la quinta y poder aspirar a la quinta victoria. Raúl Castellón ha estado un poco incómodo, pero ha tirado muy bien, 49 lanzamientos, 26 strike, 23 bolas. La relación no está tan bien como en otras ocasiones. Pues este ponche, primero, el primer out aquí de la baja de la cuarta, es de la doña, karaoke bar, a cantar, a bailar, a gozar. Ambientazo hasta las 2 de la mañana en la doña, karaoke bar. Dice, pues sí, ande güerito. Dice, la probabilidad de lluvia en Madera es 51%. Dice, para Ismael del Río, que siempre nos está viendo y escuchando. Saludos para él, para Ismael del Río. Gracias, Ismael del Río. Saludos.
0: Lucero.
5: Dice, también aquí le saludo, viendo el juego en Zorros. Que le digamos al Oliver que piche una caguama. Una nomás. No, hombre, Oliver. No, no nos falle. Una no es ninguna. Dos, píchele dos. Ahí a nuestro amigo el Barajas, píchele dos. Una no, dos. Ahí en el Zorros. En la caja de bateo ahora, entonces, Cristian Lucero, el jardín central, número 99 en la espalda. Cristian Lucero. A batear por segunda ocasión, elevó al jardín derecho. Lanzamiento por fuera, le iba a tirar serpiente. Muy abierto le envió. La cuenta de una bola con dos strike para el bateador.
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5: Tremendo rojo, qué bárbaro, tremendo José Vargas Promotion. El rojo se reporta también. Swing repetido, ponche, la pelota se le escapaba al catcher, quedaba a los pies, recupera Garibay, toca en el pecho al propio bateador. Y así cae el ponche, señoras y señores. Ya lo sabe, mañana domingo. Bueno, hoy sábado y mañana domingo, la doña, karaoke bar. 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Saludos. Bueno, vamos a ver. Mi tremendo Héctor Ornella reportándose, tremendo, un ojo a los algoreros y otro ojo a los argentinos. Dice, no jugó Messi, elevado corto, lo sigue el izquierdo para adelante, le mete el guante, logra quedarse con la pelota, el animal Armando Domínguez logra sacar la entrada, la baja de la cuarta, en orden entonces Raúl Castellón con par de ponches, avanzando el partido, la pizarra. 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El duende, señoras y señores, el duende está en Lázaro Cárdenas. 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Cero madera, ya volvemos.
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5: Bueno, vamos a ver. Por lo pronto, a batear quinto, sexto y séptimo por parte del equipo de los algodoneros. Ante los ofrecimientos de Alan Mundo, que entró de relevo. Alan Mundo entró de relevo en la entrada anterior. Aquí enfrentándose a Beto Rodríguez, lanzamiento por dentro, tirándole con ganas Beto Rodríguez. Abaricando para el primer strike. De lado, lanzador poniéndose de acuerdo con el catcher. Se concentra, se balancea, viene con el ofrecimiento, le tira ya un rodado hacia el lado derecho del Chor. Intentaba quedarse con la pelota, parador en corto. No pudo César Godoy, infield hit la jugada. Infield hit. Este es el, para Beto Rodríguez, este es el segundo inatrapable, pues dio home run. Había negociado base por bola, lleva de 2-2 Beto Rodríguez. Clase de temporada, algo sucedió, pero ahora para el otro lado porque va una ambulancia y allá va otra vez. ¡Ah, caray! Pero no aquí en el estadio, ¿eh? No, ya no, eso no, es no. Por fuera. Nada más que como nosotros vemos, pues atrás del jardín central, la carretera, pues ahí nos damos cuenta de los vehículos que pasan. Y acabamos de ver pasar par de ambulancias, incluida la que estaba aquí, en este escenario deportivo. Bueno, viene el animal Armando Domínguez a la caja de bateo. El animal Armando Domínguez, entonces, con la cuenta de 0 bolas y 1 strike. De costado, lanzador poniéndose de acuerdo con el catcher. Viene con el ofrecimiento, le tiró elevado totote. Bota la careta al catcher. Hacia atrás, pues a las mallas, no alcanza. Bueno, se queda con ella, pero primero fue foul. Primero la pelota pegó en la malla, foul. Buen esfuerzo por parte de Luis Bojórquez. Bateando el animal Armando Domínguez por tercera ocasión en el encuentro. Negoció pasaporte, luego en un elevado de foul hacia la inicial, lo pusieron fuera de circulación.
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5: Jimmy Sornia me pregunta que qué tan fresco está aquí. Pues no, realmente hasta ahorita no. Yo sentía que estaba haciendo un poquitín más frío en Cuauhtémoc. Hasta ahorita, pero dije que se acerque la lluvia como lo está haciendo. Por dentro, alto. El envío en la cuenta de una 4-2 strike para el animal Armando Domínguez. Bateando para 262 milésimas. Saludos Jimmy Zorni. Entonces, oh, mi tremendo Manny, el carpintero Gándara reportándose. No, pues mañana, en la tarde o el lunes, me reporto tremendo. No se preocupe, saludos. Y gracias. De lado, lanzador. Se pone de acuerdo ya con el catcher Alan Mundo. Viene con el ofrecimiento, hace la esquina de afuera, ligeramente abierta la pichada. Alan Mundo, el hermano de Giovanni. Resultados en otros frentes, licenciado Dani Villarreal. Por lo pronto, Chihuahua derrotando a Cuauhtémoc 2-1 a la baja de la segunda. Nuevo Casas Grandes está derrotando a Camargo 2-0 en la alta de la segunda. Juárez y Parral agarrados. A Toba y Daca, por lo pronto 5-4 ganando Juárez en la alta de la cuarta. Y Ojinaga le está ganando a Jiménez 5-2. Rodado hacia el lado derecho del Chor. La toma bien Godoy a segunda, un out. El tiro a primera. Doble play, doble matanza. Buenas hechuras del parador en corto del equipo de los Venados de Madera. Así que roletea para doble matanza el animal Armando Domínguez. Y ya, ah, bueno, era quieto y no retaron la jugada. Era quieto, mire nada más. Sí, pues él tampoco la pidió y el umpire dijo doble play. Nadie la retó y se le escapa a Huareca. Pues qué dirá, a lo mejor Huareca dice, pues ya vámonos un poquito más rápido en lo que viene la lluvia. Porque mira, así se viene acercando. Y a lo mejor él trata de cruzar la quinta entrada también. Y luego pues ya que llueva, ¿no?
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5: Viene Chuy Gallegos a la caja de bateo. Llega bateando para 359 milésimas. En el encuentro, entonces, Chuy Gallegos de 2-1, de manera oficial, con una carrera producida. Está bateando por tercera ocasión en el encuentro. Chuy Gallegos, el bombón, bombón, reportándose. Le manda saludos a su padrino, el Rojo. Ah, caray, dice. Y a mi otro padrino, el Rojo, pues, el Jarro, dice, pues, ¿cuántos tienes, bombón? ¿Cuántos padrinos tienes? De lado, lanzador, ya viene con el ofrecimiento, Mundo, le tira Gallegos, elevado, lo sigue el Chor hacia atrás. Con los pasos cortos hacia atrás, abriendo los brazos, le mete el guante Godoy y logra quedarse con la pelota. Se van cuatro entradas y media de juego. 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El Duende, en Delicias, calle Primera Poniente, número 16, nos dice 6 carreras para Delicias, 0 Madera, ya volvemos.
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4: Se le bolas con un strike y hay algunos movimientos. Ya fue todo para Jaramillo en el jardín central. Ya entró Raides el Delgado a cubrir el central. Se va a lanzar el pitcher, ofrecimiento hacia la esquina de afuera, bajita la pichada. Caballo Loco tampoco ingresó en este juego de béisbol. Mire, pues por lo pronto el catcher es nuevo, pues Garibay, que no comenzó como titular. ¿Quién más que no comenzó como titular? Bueno, pues Raides el Delgado y nada más, ¿no? Los demás pues sí están donde deben de estar. Muy bien, señoras y señores. Cierre de la quinta entrada, lanzamiento, strike el segundo entonces para Randy Trejo. Ya lo había ponchado Castellón. Lleva 5 ponches el pitcher derecho del equipo de los algodoneros hasta el momento, colgando 4 ceros. De costado, lanzador Castellón, poniéndose de acuerdo con el catcher, con Carlos Garibay. Se concentra, acepta, ya viene con el ofrecimiento, le tira un rodado hacia el lado derecho del primera base, la pelota rodando de hit hacia el jardín derecho. Hizo lo que pudo, el pigüe Abraham Ramos no lo alcanzó, inatrapable. Se duele el propio Castellón porque lo tenía en cuenta de una y dos, de una bola y dos, strike, y conecta este rodado hacia el lado derecho del primera base. La recoge en el jardín derecho a Ramón Dávalos, bueno, sin out. Corredor en primera por parte del equipo de los Venados de Madera.
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4: David Fernández a batear por segunda ocasión. Sigue la fila. Algunos vienen al juego, ya no tantos. La mayoría va a la feria. La fila, una fila interminable que va a la feria. De lado, el lanzador se balancea, ofrecimiento muy alta, la pichada. 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Por lo pronto, una bola con un strike. De lado, el lanzador se pone de acuerdo con el catcher, vigilando corredor por primera. Viene ofrecimiento hacia él por dentro, tirándole el bateador para el segundo strike. Dice saludos para Rosy Luna y para Hugo Carrillo y para Mía Atenea. Mía Atenea apoyando al equipo de los algodoneros. Muy bien, muchas gracias. Para Olga Acosta Neri, manda saludar a toda la raza beisbolera. Gracias. Ofrecimiento muy alto le envió. La cuenta, ahora pareja. 2 bolas con 2 strikes. No sé si algún artista se presente aquí en la feria. Pero como le comento, sí, pues ya va a decir, oye, pues tanto que han dicho que viene el agua y no llega. Pero ya la vemos muy cerquita. A lo mejor pasa por un lado, también no necesariamente pueda caer aquí en este escenario deportivo. De lado, lanzador Castellón, ya acepta la seña. Viene con el ofrecimiento, le tira bateadora, lleva otro rodado, hacia el lado izquierdo, el segunda base, toma la pelota Zagarnaga, muy bien, el tiro va a la inicial y completa el out. Buena jugada, qué bien se ha visto Zagarnaga ahí en segunda. Muy, muy sobrado, para todos lados, hacia atrás, adelante, a los lados, izquierdo, derecho, muy, muy bien Zagarnaga. Ese rodado iba de hita al derecho, se lo robó Zagarnaga. Ahí, entonces, un out, pero avanza el corredor de primera rumbo a segunda.
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4: Viene a la caja de bateo Emmanuel Jurado, novero, en la alineación, encontrando corredor por la intermedia. Lanzamiento alto, el envío para él ya fue dominado con un elevado hacia el jardín derecho.
5: Válgame Dios.
4: Pues el rayo que cae allá en el jardín izquierdo, y en eso cruzan las dos ambulancias que habían ido y ya regresan. Ofrecimiento muy alto, el envío para el bateador. Dice, saludos a mi familia Gutiérrez Rodríguez, que no iniciaron la temporada Beto Rodríguez y Chuy Gallego. Bueno, sí, estaban en el roster, pues no como titulares, pero pues sí estaban en el roster de algoreros y ya poco a poco pues ganándose espacios, ¿no? Y es que así es esto, pues es una competencia al interior del dugout también, y así debe de ser. Ha sido clave para el equipo de los algoreros en temporadas pasadas la fortaleza con los jugadores que vienen atrás, vaya. Con lo ampliado del roster para el equipo de la tercera zona. Por lo pronto, de costado, el lanzador Raúl Castellón, poniéndose de acuerdo con el catcher, vigilando corredor por segunda. Acepta la seña, viene con el ofrecimiento por dentro, tirándole el bateador para el segundo strike. Son hasta el momento 5 ponches que ha recetado la serpentina de Raúl Castellón también. Y cuando son las 8:35 minutos, hasta el momento, el lanzador de lado, Castellón, viendo detenidamente corredor por la intermedia, se balancea, viene con el ofrecimiento, sí señor, strike, le cantaron el tercero, ponche para el bateador, sin tirarle, señoras y señores, el ponche, sexto chocolate de la Doña Karaoke Bar. 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Viene César Godoy, parador en corto, bateador zurdo, la caja de bateo. A batear por tercera ocasión, el de uno nada, con un pasaporte negociado. Miguel Cholico entonces continúa soltando el brazo por parte del equipo de los argoreros, solamente estirándose. Probablemente el bullpen vaya a empezar a trabajar a partir de la sexta entrada. Que lleva pocos lanzamientos Castellón, pero pues quizá no hay necesidad tampoco de forzarlo tanto. Digo, por el tema de que a lo mejor, pues hoy abrió el tercer partido, pero a lo mejor para la siguiente semana abre el segundo, ¿no? Y ya no se enfrenta a Madera, y sí se enfrenta... No, sí tendría que volverse a enfrentar a Madera. A menos de que lo dejen igual en la rotación como tercer abridor, pues estaría enfrentando la siguiente semana a Cuauhtémoc. Por lo pronto la cuenta pareja, una bola con un strike. De lado, el lanzador Castellón, 71 envíos hacia home, vigilando corredor por segunda. Acepta Castellón ya la decisión. Viene un rodado durísimo por primera. Se faja el pigüe. Abraham Ramos toma la pelota, el mismo va y toca la colchoneta de primera y cae el out. A final de cuentas, en cuatro hombres se va el cierre de la quinta entrada. 5 completas. Juego legal. Juego oficial. La pizarra. 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Nos dice 6 carreras para Algodonero. 0. Venados, ya volvemos.
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4: 93.7 Por parte del equipo de Algodoneros Reyes, el Delgado, ya en lugar del Potrillo Omar Jaramillo. Alto el ofrecimiento, entonces, para el bateador zurdo, la cuenta de dos bolas, no hay strike para Jimán. Alan Mundo, con ya un par de relevos, con un par de entradas de relevo muy, muy buenas. De costado, lanzador. Vamos a ver, se balancea Alan Mundo, viene con el ofrecimiento por dentro de piconazo. No puede el catcher retener la pelota, representa la tercera bola mala la cuenta. Entonces para el Jimán, Fernando Rodríguez, 3-0. 31 lanzamientos para el deliciense Alan Mundo. De lado lanzador, acepta la sella del catcher Luis Bojorquez. Concentrándose el pitcher, ya viene con el ofrecimiento por dentro, bajito, lo perdió. Allá va pasaporteado entonces Chuy Gallegos. Este es la segunda ocasión que se envasa el Jimán, perdón. Pasaporteado Jimán. Viene a la caja de bateo Ramón Dávalos. Y es que son tres bateadores zurdos de manera consecutiva, el séptimo, octavo y noveno. Chuy Gallegos, zurdo, tercera base, séptimo, no le alcanzó a batear aquí. Él fue el tercer out en la entrada anterior. Pero luego vendría Fernando Rodríguez, que negoció pasaporte, y luego Ramón Dávalos, zurdo, y luego estaba Jaramillo. Entonces eran cuatro zurdos de manera consecutiva los que puso Huareca, el séptimo, octavo, noveno y primero. Pues ahorita nada más quedan tres, ya esperando a turno con el barra y de Cel Delgado. Entró desde la entrada anterior a cubrir el jardín central en lugar del Potrillo Jaramillo. Ramón Dávalos bateando para 462 milésimas en el juego de dos nada. Sin poder sacarle la pelota del cuadro todavía, rodado a primera y ponche. Se va a lanzar el pitcher, ofrecimiento, le tira, sale un elevado foul, la pelota fuera del parque.
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4: Dice, saludos a toda la familia Flores Valderrama, apoyando siempre al equipo de los algodoneros, la familia del Golden Boy Joel Flores, que solamente se activó el día de ayer, jugó como titular el Golden Boy, pero ya no hizo el viaje a Madera. Ya se regresó para estar concentrado luego, bueno, otra vez en la Liga Mexicana. El que sí hizo el viaje fue Carlos Rojas. Él sí está aquí en el dugout. Ofrecimiento, le tiró el bateador foul, la pelota hacia atrás a las mallas. Contra la pared entonces, 0 bolas y 2 strikes. Dicen Cuauhtémoc, en Madera y en Delicias están cerquitas los terrenos de las ferias, o me equivoco. En Cuauhtémoc, no, en Cuauhtémoc sí se ve a lo profundo, sí son, vaya, varias cuadras. Ahí no están los terrenos de la feria, aquí sí. La parte de atrás del home es el estacionamiento del parque y ahí se instala la feria.

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1: Ese Raidecel Delgado, el que viene a la caja de bateo, a batear por primera ocasión, Raidecel Delgado. El lanzamiento de Alan Mundo hacia la esquina de afuera, strike el primero. Raidecel Delgado, Jaramillo se va del juego de tres nada. Con rodado a la segunda, ponche, rodado el chor. Ya no alcanzó a batear por cuarta ocasión entonces, también el que calienta por parte del equipo de los algodoneros es el Burris. Hay un rodado, hemos tres saltos largos a tercera. El tiro va a segunda, un out, el tiro a primera, quieto. Se vuelve a romper la jugada de doble matanza y corre más rápido pues Raidecel. Miguel Cholico soltando el brazo por parte del equipo de los algodoneros. Miguel Cholico, ah caray, ¿quién es el que estaba ahí? Vamos a ver. Sí, Rubén Reyes y Miguel Cholico. Ah, Abraham Castañón el zurdo, Abraham Castañón entonces. Gracias a Dani Villarreal. Se va desde el pitcher entonces, sale al mundo enfrentándose a Eris Agarnaga. Ofrecimientos de la sierra de afuera, strike el primero. Ya es la segunda ocasión que viene Zagarnaga a enfrentarse a Alan Mundo. Zagarnaga conectó rodado el short. Llega bateando para 351 milésimas. De manera oficial, Zagarnaga lleva de 3-1 en este encuentro. De costado, lanzador se pone de acuerdo con el catcher. Viene con el ofrecimiento de piconazo. Arrastrada la pichada. La cuenta pareja. Una bola con un strike. Dice, le voy a tirar una recta muy pegada. Alan Mundo es el que andaba con Juárez, pues sí. Dice, ¿por qué juega en otro lado si es de ahí? Porque Alan Mundo, le voy a contar la historia. Agarre una tacita de té o de café y un panecito. Le voy a contar la historia. Corría el año del 2021-19. Le tiró bateador foul. Total de que Alan Mundo fue firmado para el equipo de los Padres de San Diego. Total de que estaba por allá con el equipo de los Storms de Lake Elsinore en California. En la clase A superior Alan Mundo. Ya no había podido venir y quedó libre. De pronto, pues él ya no pertenecía a ninguna zona porque llevaba par de regionales sin jugar. Y muy vivo Juárez dijo, ah, caray. Juárez no, de hecho fue Giovanni Mundo el que lo recomendó a Juárez, lo contrataron y por eso jugó allá. Rodado hacia el lado derecho en segunda base, atrás de la almohadilla de la intermedia, el mismo segunda base la toma, toca la colchoneta y cae el lado forzado. Se va a la alta de la sexta entrada a la pizarra. 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El duende, el Lázaro Cárdenas, frente a la gasolinera del centro, nos dice que tiene 6 carreras el equipo de los algodoneros, 0 venados. Una pausa y ya volvemos.
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3: Ya fue todo para el Salvaje Castellón. Lanzó así, en modo salvaje. Nuevo lanzador Miguel Cholico. Castellón, 5 entradas, tiró blanqueada. Está ganando el partido 6-0, pues no hay mucho que decir. Infield hit en la primera entrada y otro inatrapable en la quinta. Tirando pelota de par de inatrapables en el encuentro. Castellón con 6 ponches además. ¡No, hombre! 72 picheos además. Con la victoria número 5 en la bolsa, Castellón. Me quito el sombrero. Con la salida esa que tuvo Castellón en este día. Y ya, pues, como le comentaba, no había necesidad de forzarlo tanto. Por lo pronto viene la caja de bateo, segundo en la alineación, Efren Armendáriz le tira, Evone rodado entre el hueco de tercera y short de hit hacia el jardín izquierdo. Miguel Cholico es el nuevo lanzador, Miguel Cholico. Viene a la caja de bateo la bomba, Alejandro Pineda. Vamos a ver, y ahora pues la responsabilidad de Kai en el bullpen, también está a Rubén Reyes. Soltando el brazo por parte del equipo de los Algoreros. O es Abraham Castañón el que suelta el brazo. Abraham Castañón. Él no estuvo la semana pasada, Abraham Castañón, pero sí es el que está allá. Una bola, no hay strike. De lado lanzador poniéndose de acuerdo con el catcher. Ofrecimiento, le tira y ahora línea de hit hacia el jardín central. Casi le vuela la cabeza a Cholico. Y pronto, par de bateadores, par de hits que le conectan a Cholico.
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3: Bien, dice Iván. Salúdame a esta tercia, a Nino Quintana, a Chabelo Quintana y al licenciado Verdugo. ¿A poco andan juntos mi tremendo Pablo Contreras viendo el juego? Entra el cubano a decirle a Cholico, oye, pues ya vas 3 pichadas y ya te dieron 2 hits, pues ¿qué pasa? Bueno, a ver, Abraham Castañón soltando el brazo por parte del equipo de los Algodoneros. Abraham Castañón. La responsabilidad cae entonces en el bullpen por parte del equipo de los Algoreros. Cholico es de los que más ha estado batallando. Juan de Dios López es de los que más ha estado batallando. Hablando de los derechos, aunque Algoreros tiene un buen respaldo porque pues está listo el grandote, el Gru, Miguel Ramírez. Está listo también para el relevo el profe Miguel Esparza. Los zurdos, Diego Galúe, Rubén Reyes, Abraham Castañón, pues tiene un gran respaldo atrás. ¿Cómo avanzan los partidos en otros frentes? Por lo pronto, Chihuahua y Cuauhtémoc, 3-3 en la alta de la tercera entrada. Luego, los Faraones ganándole a Camargo, 4-0 en la baja de la segunda. Juárez ya le está ganando a Parral, 8-5 en la alta de la quinta. Ojinaga le sigue ganando a Jiménez, 5-3 en la baja de la tercera, pero atacando al equipo de los Rojos. Desarrollándose por lo pronto actividad en todos los frentes. Bateando el cuarto en la alineación, Luis Bojorquez conectó sencillo, un infield hit. Luego lo poncharon a batear por tercera ocasión. Miguel Cholico entra de lado, poniéndose de acuerdo con el propio catcher, vigilando el corredor que tiene por la segunda. Ofrecimiento, le tira, rodado al short para doble play, a segunda y un out, el tiro a primera, doble play. Parece sencillo, pero fue una gran jugada por parte del Jimán Fernando Rodríguez, con un grado de dificultad de 8.73. Lo que pasa es que iba hacia su lado izquierdo, ahí cómo agarró la pelota, cuchareándola, y cómo se la pasó a Zagarnaga, y pronto se deshizo de ella. Y bueno, se aligera la carga, ya con dos out aquí, en la baja de la sexta entrada.
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3: Cuando viene a batear ahora el quinto en la alineación, Cristian Lucero, cubriendo Lucero entonces la segunda base, Cristian Lucero. De dos nada, con elevado el jardín en derecho y con ponche. Uy, lanzamiento por fuera de piconazo. No puede el catcher retener el lanzamiento de Cholico, Wild Pitch. Pronto viene el corredor de tercera rumbo a home, anotando la primera carrera para el equipo de los Venados de Madera. Una por seis, rompen el cero. El que anota, Armendáriz, que corría en tercera precisamente. El conteo de una bola, no hay strike para Cristian Lucero.
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3: Un buen saludo para José Tarango, siempre activo, dice, en la mejor sintonía apoyando a nuestro sangonero, déjenlos batear. Gracias, tremendo. José Tarango reportándose. Dice, excelente transmisión. Saludos a Ramón Meléndez, a su hermana Coy de la colonia campesina. Algodoneros 100%, 100%. Ofrecimiento, le tiró el bateador, sale un elevado, Totote lo sigue en terreno de foul, el primera base, va al jardín derecho, la pelota pica de inatrapable. La pelota pica de foul. Si no tuviera aquí a Chío, que pronto me corrige. Regañándome, pero me corrige, no luego. ¿Cómo que inatrapable? Pues porque no la atraparon. Un inatrapable, ¿no? Ay, ay, ay. Pues sí. De foul, pues. Inatrapable de foul. ¡Qué barbaridad! De bombatazo profundo hacia el jardín central. Viaja la pelota. Por el jardín central, le bota la pelota a Miguel Cholico. Está que no lo calienta ni el sol arriba del montículo. Cholico está perdiendo oportunidades, muchas. Entra Huereca, ya le va a pedir la pelota a Cholico luego del home run. Allá viene el lanzador zurdo, Abraham Castañón. Es todo para Cholico, sacó dos outs, le hicieron dos carreras. Vamos a una pausa y volvemos.
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3: 48% de carreras limpias, ha ponchado a 9 y ha tenido muy buen control con solamente una base por bola en lo que va de la temporada. Cuando son exactamente las 9 de la noche, vendrá a enfrentarse a Abraham Castañón, entonces al vikingo, a Sergio Nájera. 396 milésimas de bateo para el que viene a batear. Gracias, Manuelito. Así que, nuevo lanzador, Abraham Castañón, ante el zurdo, Sergio Nájera. Sergio Nájera llega bateando para 396 milésimas. En este juego lleva de dos nada, con un rodado a segunda y un elevado trazado al izquierdo, bateando por tercera ocasión. Se quedó pitcher derecho soltando el brazo por parte del equipo de los algodoneros. Pitcher derecho. Bueno, era el grupo José Miguel Ramírez, ¿no? El que calienta por parte del equipo de los algodoneros. De lado lanzador poniéndose de acuerdo con el catcher. Se balancea, ofrecimiento. Muy descontrolada la pichada por fuera. Una bola, un strike.
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3: Rodado a la primera base, toma la pelota el Piwi, Abraham Ramos, Elba y toca la colchoneta. ¡Au! Se van 6 completos de juego, la pausa grande. Saludos al Terry en casa, en la Francisco Villa, que nos está sintonizando. Muchas gracias. 6 completas de juego, la pausa del canto del himno del estado de Chihuahua. La pizarra de Multiplásticos, el Duende, el Saucillo, Delicias, Miocchi, Cárdenas, nos dice 6 carreras para el Godoleros, 2 para los Venados. Ya volvemos.
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8: Viene. Bueno, viene a enfrentarse el tercero, cuarto y quinto por parte del equipo de los algodoneros al Piwi. Abraham Ramos, lanzamiento por dentro, arrastrada la pichada. El Piwi llega bateando para 269 milésimas. Gracias, mi tremendo compita Manolito González. Nuevo pitcher Adán Moreno por parte de los Venados de Madera. Adán Moreno ante el Piwi. Abraham Ramos, ofrecimiento. Bajita la pichada. Dos bolas, no hay strike. El Piwi, base por bola. Otra base por bola. Sencillo del Piwi. Bateando por cuarta ocasión, ha sido selectivo a la hora de estar bateando en este encuentro. Se balancea, Dan Moreno viene con el ofrecimiento, le tira al Piwi, estaba jugando muy atrás, el tercera base toma la pelota, el tiro va a la inicial y completa el out. Dominado Abraham Ramos y Adán Moreno ya tiene un out. Estamos en la parte alta de la séptima entrada, un juego que se ha ido muy rápido, claro, comenzó a las 6, son las 9, pero aún así, bien, hay un out entonces, señoras y señores.
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8: Lanzamiento entonces para Carlos Garibay, el que viene a la caja de bateo por parte del equipo de los algodoneros. Carlos Garibay. Una bola, no hay strike para él. Garibay bateando para 500 milésimas. Ya conectó un doblete aquí en el encuentro. Luego Garibay se ponchó. De forma oficial le lleva el 2-1. Garibay, además, le tocó anotar carrera. Está bateando por tercera ocasión. Se quedó como cuarto en el orden. Como catcher entró en lugar del oso Alexis Sáenz. De lado, lanzador viene con el ofrecimiento, le iba a tirar, se arrepiente, por dentro venía el ofrecimiento, alcanza. De todas maneras, el bat a encontrar en el trayecto de la pelota, sale un foul. La pelota al dugout del equipo de los Venados de Madera. La cuenta de una bola con 2 strikes. Adán Moreno, cuarto lanzador que utiliza el equipo de los Venados de Madera. Batalla para ponerse de acuerdo con el catcher. Ya lo hace Adán Moreno. Viene con el ofrecimiento por fuera, arrastrada la pichada. 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Con el Turi Morales Barrientos y un servidor, Iván Esparza Vázquez, 2 bolas con 2 strikes. De lado, el lanzador ya viene con el ofrecimiento, le tira el bateador, foul. La pelota, 2-2 en la cuenta, 8 lanzamientos por parte del lanzador Adán Moreno. Algodoneros intenta cosechar su tercera victoria este fin de semana, intenta permanecer dentro de los 4 mejores equipos y marcar distancia sobre el resto, entrando pues, de cierta manera, pues en la recta final. Faltan con este 10 juegos, después de este pues 9. De lado, lanzador, ofrecimiento, le tira Garibay, se quebró el bat, salió un rodado por la raya de tercera, la pelota de foul. El bat casi fue a dar en su totalidad, bueno, allá hacia el shortstop. La recoge por ahí. Vaya. Integrante de los algodoneros y simple y sencillamente eso. El foul de Garibay, que le cuesta. Pues la otra vez escuchaba al Dani que una milanesa, se me hace que ya no hay bat de 1000. Sí, se me hace que ya son de 1500 para arriba todos o más. Si no es que de 2000.
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8: De costado, lanzador, ofrecimiento hacia adentro. Bajita la pichada, dice Manuel Correa. Dice, algo van a tener que hacer con Cholico. Pues sí, definitivamente. Algo van a tener que hacer con Cholico. Ofrecimiento muy abierta, la pichada lo perdió. Allá va pasaporteado. Entonces Carlos Garibay, corredor en primera con un out. Le da oportunidad al que ya conectó cuadrangular, a Beto Rodríguez, a venir a batear nuevamente. Dice desde Rosales, Chihuahua, puro algodonero. Vamos paso a paso por el campeonato desde Rosales, Chihuahua. Gracias. Y tremendo Elías nos dice que va ganando 5 a 3 Dorados en la baja de la tercera al equipo de los manzaneros de Cuauhtémoc. Desde Cuauhtémoc, tremendo Elías, muchas gracias. Saludos nuevamente aquí en el encuentro. Le tira bateador, sale una de machucón de botes altos largos. Ataca el short, el tercera toma la pelota, el tiro primera, out. Qué buena jugada del tercera base, número 2 en la espalda del equipo de los Venados de Madera. Tercera base, se trata de Randy Trejo. Sí, Randy Trejo. Muy, muy buena jugada. Saca aquí el segundo out también, ¿eh? Iba a mandar saludos a José Luis Orquiz de Cuauhtémoc apoyando a los algoreros y para preguntar qué ha pasado con el minigato Iván Gándara. Pues ahí está el minigato. Lo que pasa es que se apoderó de la segunda Zagarnaga y ha habido algunos movimientos en el tema del chor. Pues con lo de Joel Flores, con lo de Ulises Vaca, ahora con lo de Jimán. Le tira bateador el animal Armando Domínguez, elevado corto, lo sigue el tercera, lo sigue el short, va el jardín central, se la llevó el short. ¡Au! Se la llevó el short, señoras y señores, se la llevó Godoy. Buena jugada, qué buena defensiva por parte del equipo de los Venados de Madera, se la llevó el short. Se va a la alta de la séptima entrada, la pizarra así de plástico desechable, se trata el duende, los abarata, el duende está en... Lázaro Cárdenas, ahí está el duende y nos dice, tiene seis delicias, dos madera, ya volvemos.
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8: Dos bolas y un strike. Sabadito, sabroso. Así que el Gorrieros juega en casa la siguiente semana. El próximo jueves van los Venados de Madera a pagar la visita. Jueves y viernes, Venados en el gran estadio de Béisbol Delicias. El sábado van los Manzaneros de Cuauhtémoc. Muy bien, vámonos entonces. Al cierre de la séptima entrada, bateando Randy Trejo, llega bateando para 410 milésimas en lo que va del juego de 2-1. A batear por primera ocasión ante Abraham Castañón, se balancea, viene con el ofrecimiento muy alto por dentro, el envío lo perdió, allá va pasaporteado Randy Trejo. Ponen los Venados de Madera corredor en la inicial, sin out cuando viene a la caja de bateo, el octavo en la alineación. David Fernández sigue bateando para 105 milésimas. Hay un bateador emergente en lugar de David Fernández. Aparece con el número 23, bateador derecho. Mario Rosas, con el número 23. Mario Rosas. De lado, lanzador, vigilando, corredor por la inicial, ofrecimiento para el emergente. Le iba a tirar, no solamente lo sigue ahí con la vista, pero de todas formas le siguen, bueno, de todas maneras le cantan el primero. David Fernández en el juego se va de dos nada con ponche y con rodado a segunda. Mario Rosas, de lado lanzador, se balancea, ofrecimiento, le tira ya una línea fuerte, potente, de foul por el jardín izquierdo. La pelota rebota ya con la cerca y se mete a terreno del jardín izquierdo. La cuenta para el bateador de 0 bolas y 2 strikes.
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8: Le tira bateador, línea de hit hacia el jardín central, responde el emergente. Uy, lo tenía Abraham Castellón en cuenta de 0 bolas y 2 strikes. Llegan y le conectan el inatrapable y se meten problemas. Abraham Castañón con corredores en primera y en segunda. No hay out. Entra Armando Huareca. Ya le va a pedir la pelota al lanzador. Dice, escuchando la narración con mi buen amigo Esparza. Saludos al hermano Luis y al hermano Iván. Gracias, mi tremendo Marce, el pastor Marcelo se reporta. Saludos, tremendo. Otra buena entrada ya en Cuauhtémoc, y no era para menos. Se iban los Dorados de Chihuahua y los otros lo mencionábamos. Yo creo que pues fácilmente llega a los 10.000 aficionados este fin de semana. Entonces, bueno, por lo pronto, entonces nuevo lanzador por parte del equipo de los Algodoneros. Vemos al Gru, Miguel Ramírez, nuevo lanzador, el Gru en la loma de los disparos.
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8: Y sí, pues otro de los que ha venido de más a menos en la temporada, pues ha sido Abraham Castañón. Caray, al principio tuvieron muy buenos relevos, tanto Cholico como Castañón, Juan de Dios. Y los han ido perdiendo, algo está sucediendo. Se acerca el equipo de los Manzaneros de Cuauhtémoc, 5-4, en la alta de la cuarta entrada, 5-4 ganando Chihuahua Cuauhtémoc. Sigue ganando el equipo de los Faraones del Nuevo Casas Grandes a Camargo 4-2. En la baja de la tercera, atacando Camargo, pero con dos outs. Igual el encuentro allá en Parral. Los Indios de Juárez siguen ganando 8-5 a Parral en la baja de la sexta. Y en Jiménez, están jugando en Jiménez en la alta de la quinta entrada. Y en Jiménez ya se empató el partido. Los Rojos de Jiménez ya le empataron el juego a los Soles de Ojinaga, 5-5. Avanzando los encuentros, ya casi nos alcanza, ¿no? Aquí en el cierre de la séptima se ha detenido un poco el juego. Cuando viene a la caja de bateo otro emergente, en lugar de Emanuel Jurado, aparece Candelario Fernández. Candelario Fernández con el número 06 a batear, en lugar de Emanuel Jurado, que sale del partido yéndose de dos nada con elevado al derecho y con ponche sin tirarle. Candelario Fernández, el encargado de recibir al Gru, José Miguel Ramírez. Entre Miguel Cholico y Abraham Castañón, solamente pues sacaron una entrada, dos outs que sacó Cholico. Le hicieron par de carreras, un out que sacó Abraham Castañón. Aquí en esta entrada ninguna, pero deja par de herencias.
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8: Vamos a ver, una bola, no hay strike. De lado, el lanzador Miguel Ramírez suspirando en el montículo. Viene con el ofrecimiento, bajita la pelota, la ve pasar el bateador, la cuenta de 0 bolas y 2 strikes. El público aquí presente en el graderío comienza a emocionarse también. Y si van escuchando a diario su narración, pero esto que le quede muy claro, Huareca, que el Cholico Pues ya no lo vuelvo a meter más. ¡Ah, carambola! Saludos, gracias. Dice, hola, tremendo saludos. Arriba el Goreros, Chuy Alonso reportándose. Gracias, Chuy Alonso. Bueno, dos y nada la cuenta para el bateador emergente. Miguel Ramírez entra de lado, poniéndose de acuerdo con el catcher. Se concentra y ya viene con el ofrecimiento, ¿no? Intentaba sacar el pie para cerrar corredor por la segunda. Y es que, pues al parecer está puesta la jugada del toque de pelota para tratar de avanzar corredores a tercera y a segunda. Tratar de acercarse más el equipo de los Venados de Madrid y meterse al juego. De lado, el lanzador viene con el ofrecimiento por dentro. Alto el envío. Tres y nada la cuenta. Por lo pronto no calienta nadie por parte del equipo de los algodoneros. Hasta el momento no calienta nadie. Pero ya fuera del bullpen, allá está el profe Miguel Esparza. Entonces, de lado, el lanzador se pone de acuerdo con el catcher. Acepta ya la seña. Miguel Ramírez busca el automático. Vamos a ver si lo consigue. Y no es así. Ligeramente bajita la pichada, lo perdió. Allá va pasaporteado el noveno en la alineación. Las bases llenas por parte del equipo de los Venados. Hay un tiempo pedido. Salta el cubano a dialogar entonces y comienza a calentar el profe Miguel Esparza. Vendría a la caja de bateo el parador en corto, César Godoy, lleva de dos nada. Estaría buscando su primer hit aquí del juego.
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8: Un saludo para María del Socorro Meléndez Coy, de La Campesina, 100%. Algodonera, gracias. Tremendo primo, Mariano Esparza, reportándose. Primo, somos algodoneros. Pierda o gane, te estamos siguiendo. Gracias, primo, saludos. Para ti, toda tu apreciable familia. Ya sale el cubano de dialogar con el lanzador, con Miguel Ramírez. Cuando viene, entonces, a la caja de bateo, parador en corto, César Godoy. Va a ir a soltar el brazo también, al parecer, el zurdo Rubén Reyes por parte del equipo de los algodoneros. Vamos a ver, de lado lanzador Miguel Ramírez, hay confianza en que pueda sacar el compromiso. Ofrecimiento ligeramente bajita la pichada de las rodillas. Dice que no el umpire principal, Pedro Ortiz, a los lanzamientos. Se acerca por ahí también Carlos Garibay a decirle algo al umpire. Y aquí la situación es que, pues por ejemplo, ya han salido algunos titulares, ¿no? Ya salió Jaramillo, ya salió El Oso, Alexis Sainz, de costado, lanzador. Poniéndose de acuerdo con el catcher, ofrecimiento, le tira rodado al lado derecho del primera base, dejita el derecho, viene una carrera, viene otra. Se acerca entonces ahora sí el equipo de los Venados de Madera, anotándose la tercera y la cuarta carrera. Un rodado durísimo del bateador zurdo de César Godoy hacia el lado derecho del primera base. Imposible para el Piwi Abraham Ramos poder hacer algo por la jugada. Se va de gita al derecho, se acerca, se mete al juego el equipo de los Venados de Madera. Y aquí también con pasaporte y con hit la sufre Miguel Ramírez cuando viene a la caja de bateo. Ahora Efren Armendáriz en la caja de bateo con el número 33 en la espalda. Lleva el 2-1 con Efren Armendáriz. Lleva rodado a tercera y luego conectó hit y anotó carrera en la entrada anterior. Sí, Rubén Reyes y el profe Miguel Esparza, los que calientan por parte del equipo de los algodoneros. Par de lanzadores, lanzamiento. Un ofrecimiento arrastrado contra Carlos Garibay. Bajándose el catcher, no acostumbrado a ese tipo de lanzamientos, obviamente, pero aquí tapando el lanzamiento que hace Miguel Ramírez, la cuenta de una bola, no hay strike. Bateando para 182 milésimas. Efren Armendáriz, lanzador de lado, vigilando, corredor por tercera, hacia atrás el que tiene la inicial. Miguel Ramírez se pone de acuerdo con el catcher, ofrecimiento, ligeramente bajita la pichada. Sigue molesto Garibay porque no canta el umpire principal de Pedro Ortiz. Le dice, hey, es que estás levantando el guante. Estás mascoteando hacia arriba. Dos y nada la cuenta. Y es que vendría la parte fuerte, la alineación del equipo de los Venados. Sobre todo el que sigue, que es la bomba, Alejandro Pineda. Y quizá pues ya no dejarían a Miguel Ramírez y le traerían un lanzador zurdo a la bomba Pineda. Ofrecimiento, le tira al bateador, sale un foul, la pelota hacia atrás.
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8: Un buen saludo entonces para mi compadre José Alemán, reportándose ya en casita, descansando después de una ardua jornada laboral allá en Colorado Springs. Saludos, compadre José Alemán. Del lado lanzador se pone de acuerdo con el catcher. Listo, Miguel Ramírez viene con el ofrecimiento hacia adentro, encimada la pichada para el bateador derecho. Tres bolas con un strike el conteo. Dice, bueno, repórtese, mande mensaje 639-119-6757. De lado, lanzador Miguel Ramírez, poniéndose de acuerdo con el catcher. Acepta, ya la seña, el grandote, el Gru, con 10 lanzamientos hasta el momento. En su relevo viene con el ofrecimiento, tirándole, se va al corredor de primera rumba a segunda, se viene el corredor de tercera rumba home. Aunque van a poner en fuera, en tira y tira, al corredor precisamente que estaba la inicial. Pero se anota carrera. Caray. Tienen que haber cuidado, obviamente, la carrera de la tercera también, ¿no? Pero, pues con todos sus asegúnes, intentaba poner a tiro de hit la del empate el equipo de los Venados de Madera con un corredor veloz como César Godoy. Le había tirado el bateador para proteger a Armendáriz el corrido del que iba de primera rumba a segunda, abanicando para el segundo. Pues ahora sí que ya dio un susto enorme el equipo de los Venados, acercándose. La diferencia es por la mínima, 6-5. Ofrecimiento muy alta, la pichada lo perdió. Y ahora este corredor pues representa a la del empate. Y ya le reditúa el inning de la suerte al equipo de los Venados de Madera. Con este rally de tres carreras, cuando viene la bomba, Alejandro Pineda. En el juego la bomba, ya conectó. Inatrapable, de manera oficial, la bomba. Lleva de 3-1 con ponche, rodado a primera y un sencillo. A batear por cuarta ocasión, la bomba llega bateando para 411 milésimas. Otra vez siendo uno de los mejores bateadores de todo el torneo. Lanzamiento de Miguel Ramírez por dentro. Bajita la pichada, la ve pasar. Una bola, no hay strike.
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8: Ahora ligeramente abierto el envío para la bomba Pineda. La cuenta de 2 bolas, no hay strike. Pues intenta obviamente el grupo finiquitar esta entrada, avanzar el partido. La encomienda no es nada sencilla ante la bomba Pineda bateando. Ofrecimiento, le tira elevado Totote, lo sigue en terreno de foul Chuy Gallegos. Intenta pegarse la cerca, se le acaba el camino. Y veríamos la estrategia del equipo de los algoreros para tratar de pues hacer carreras. Hizo 2 en la primera, hizo 3 en la cuarta. Pero luego le colgó 3-0 al Mundo y ya le colgó 1-0 a Dar Moreno también al equipo de los algodoneros. Se quedó soltando el brazo el zurdo lanzador Rubén Reyes y el pitcher derecho también el profe Miguel Esparza. Hay un cambio de bat. ¿Se astilló o se quebró la anterior?
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8: Vamos a ver. Bateador complicadísimo. Luego estaría esperando turno con el bat Luis Bojorquez. El cuarto en la alineación, el receptor. De costado, lanzador, el gru, Miguel Ramírez. Toma un poco más de tiempo, viene con el ofrecimiento por dentro y ahora al que no le gusta, este envío ese a la bomba, Alejandro Pineda se da cuenta de que canta esos sliders pues hacia adentro. El principal, Pedro Ruiz, 14 lanzamientos por parte de la bomba, 14 lanzamientos de Miguel Ramírez, bateando la bomba Pineda. Vamos a ver, avanzando el partido, estamos en el cierre de la séptima entrada, ganando algodoneros por la mínima, pero todavía ganando. Falló rotundamente el relevo. Las carreras pues han ido a la cuenta de Miguel Cholico, un par y dos más a la cuenta también de Abraham Castañón. Una de las carreras ya es a la cuenta de Miguel Ramírez. Swing arrepentido, le iba a tirar. No hay consulta con ningún umpire. No lo concede. Miguel Ramírez está pidiendo que consulte con el de segunda. Huereca enojado. Le pide también al umpire principal que consulte con el umpire. Dice, no señor, yo no vi que cruzó el bat. Y como yo no lo vi, pues entonces sigue vivo la bomba de Alejandro Pineda. 3 bolas con 2 strikes. Vamos a ver, lanzador, poniéndose de acuerdo con el catcher, se concentra, Miguel Ramírez apunta a su tiro, hacia home, viene con el ofrecimiento, le tiró la bomba, batazo profundo al jardín central, viaja la pelota. Batazo por parte de la bomba, venía el lanzamiento por dentro, bajito, la desapareció por el central la bomba Pineda. Se anota la del empate y la bomba trae la del desempate. Anota la bomba la séptima carrera del juego. ¿Qué clase del rally de 5 carreras hace el equipo de los Venados de Madera? Desmoronándose los lanzadores de relevo del equipo de los algodoneros. Ya no puede esperar más Huereca. Tampoco ahora le funcionó Miguel Ramírez. Y manda traer de una vez por todas a apaciguar a los Venados. Ah, el profe Miguel Esparza. El detalle es que un juego que parecía iba sencillo, pues ya lo está ganando el equipo de los Venados de Madera. Nosotros vamos a una pausa y ya volvemos.
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8: Lanzó una entrada el día de ayer Miguel Esparza allá en Cuauhtémoc. Una entrada donde no se le hizo absolutamente ningún rasguño. Ofrecimiento por fuera. Strike aquí el primero. La cuenta pareja. Una bola con un strike. Se quedó el lanzador derecho soltando el brazo. Juan de Dios López por parte del equipo de los algodoneros. De lado, el lanzador se pone de acuerdo con el catcher. Le tira para el segundo strike. Una bola con dos strikes. Así que, pues, caray, duele mucho. Sobre todo por lo bien que estaba lanzando o lo que lanzó Raúl Castellón, ¿no? Pues sí duele mucho que dejando el partido 6-0 la sexta, buscando él vaya a su propio récord de 5-0, pues el bullpen ya lo haga irse sin decisión a Raúl Castellón. ¡Qué barbaridad! Por lo pronto, lanzamiento, strike. Le cantaron el tercero para Luis Bojorquez. 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Hasta las 2 de la mañana. Hay dos outs cuando viene Cristian Lucero, el jardín central. Bateador derecho a la caja de bateo. Llega bateando para 373 milésimas. Los Laguneros, lanzador, el profe Esparza, el catcher, Carlos Garibay, el Chor Jimán, los Laguneros, compañeros.
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8: Por parte del equipo de los algodoneros, en la siguiente entrada vendrían los de abajo, Chuy Gallegos, el Jimán, Ramón Dávalos. Y ya sería la alta de la octava entrada. Y es que, bueno, pues se pone a 6 outs de la victoria el equipo de los Venados de Madera. De lado, el lanzador se balancea, viene con el ofrecimiento, le tira, y abre una línea, arriba del short, al jardín izquierdo, Cristian Lucero se estaciona en primera. Lo hizo muy bien el animal Armando Domínguez, yendo hacia el central, evitando que la pelota se fuera a lo profundo, cortando el trayecto de la línea por parte de Lucero. De lo contrario, bueno, quizá pues hubiese estado en segunda. Solamente el sencillo, durísimo. Y ancla en primera. Cuidado, viene a la caja de bateo. Primera base, Sergio Nájera, el vikingo a la caja de bateo.
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8: Ofrecimiento para él. Una buena recta hacia la esquina de afuera. Lleva de tres nada Sergio Nájera con rodado a segunda, elevado al izquierdo, rodado a la inicial, bateando por cuarta ocasión, bateando para 388 milésimas, Sergio Nájera, de costado, lanzador. El profesor se balancea, ofrecimiento, busca la esquina de afuera, no señor. Ligeramente bajita, abierta la pichada. La cuenta de 2 bolas, no hay strike, esperando turno con el bat. Randy Trejo, El tercera base del equipo de los Venados. De lado el lanzador. Vigila Cordero por primer ofrecimiento. Busca la esquina de afuera nuevamente. Ahora sí lo concede el umpire. Dos bolas con un strike. El conteo para el bateador. 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Tirándole el bateador para el segundo strike, una buena recta por fuera. Ya lo pone el profe a Sergio Nájera en cuenta de dos bolas, dos strikes con dos outs.
0: Favor de moverla, está subiendo la salida.
8: Segunda aparición de Miguel Esparza este fin de semana por parte del equipo de los Algoreros. Ayer y hoy, de lado, el lanzador se pone de acuerdo con el catcher. Ofrecimiento por fuera, le tira rodado el short, toma la pelota Jimán, toca la colchoneta de segunda. Y por fin cae el tercer mate de la parte baja de la séptima entrada. La pizarra, si de plástico desechable se trata, multiplásticos, el duende los abarata. El duende nos dice, ya le dio la vuelta al marcador el equipo de los Venados. Algodoneros todavía tiene 6, pero Venados tiene 7. Pausa y volvemos.
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3: 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También vendría a batear el Jimán Fernando Rodríguez y el noveno en la alineación. A batear también vendría entonces el jardinero derecho, jugador menor Ramón Dávalos. La tanda mínima de bateo ante los lanzamientos del pitcher derecho Adán Moreno, que entró desde la entrada anterior sacando en cuatro hombres la entrada. Por lo pronto, algodonero no hace carrera desde la tercera entrada. Estamos en la octava. Le han colgado cuatro ceros hasta el momento. De piconazo, el ofrecimiento contra Chuy Gallegos. La ve pasar, la cuenta esta pareja. Uy, están pidiendo por ahí la atención del auxiliar médico. La pelota parece, golpea a Luis Bojorquez. Valiente, se levanta. También, dice, bueno, de los últimos cinco juegos, ¿cuántos hits y cuántos ponches? Pues sí. Sí. Dice el Fibras. Se aguantaron mucho. Ese es el problema de los managers. No, pues es que yo entiendo, ¿no? Que mientras se gana, pues no pasa nada. Cuando ya va ganando. Y no podemos entrar en esa dinámica siempre. Por lo pronto, la cuenta de una bola con un strike. De lado lanzador, Adán Moreno, poniéndose de acuerdo con el catcher. Ofrecimiento abierto, el envío. Los encargados, y lo hemos mencionado, el tema del bateo de los algodoneros, lo que lo ha sacado del flote es el bateo. Si el contrario hace 5, pues hay que hacer 6. Si el contrario hace 7, pues hay que hacer 8. Así ha sido la historia en esta temporada. Ofrecimiento, le tira a hacer una bachucona por la raya de primera, la pelota abriéndose de foul. Cuenta pareja para Chuy Gallegos. Dos bolas con dos strikes.
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3: Bateando para 350 milésimas, Chuy Gallego. Saludos, mi compadre Bernardo Morales reportándose. ¿Dónde andas, compadre? Saludos. Hasta Dallas, Texas. Batazo profundo hacia el jardín izquierdo. Viaja la pelota. Por el izquierdo, por parte de Chuy Gallego, se empató el partido. Home run del séptimo. En la alineación le prendió el ofrecimiento a Dan Moreno y la mandó viajar por el jardín izquierdo. Solitario el cuadrangular de Chuy Gallego y nada para nadie. Se empata el partido. 7-7.
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3: Dejen batear a los algodoneros de Delicias. ¡Déjenlos batear, hombre! Sí, por eso le decía, pero hay que entrar en esa dinámica. Por lo pronto, el juego empatado, nada para nadie. El Jimán Fernando Rodríguez en la caja de...

0: Bateo, octavo en la alineación. Ofrecimiento por fuera, bajita, la pichada. Cuenta pareja para Jimán. Una bola con un strike. Llega bateando para 182 milésimas. Aquí yo me pregunto dónde estará Caballo Loco. El que salió con un bate, la mano fue Alonso Mendoza. También por ahí lo vi. Y Aarón Silla salió con un bate, la mano también Silla, Mendoza. Pues el oso ya no puede, no sé, Caballo Loco, de los que queden ahí, pues ¿quién más? Pues nomás, ¿no? Dos bolas y un strike. De lado lanzador se balancea, ofrecimiento hacia la esquina adentro, a la altura de las rodillas, strike. Ya le cantaron el segundo al He-Man. 2-2 la cuenta. Ahí, pitcher derecho, soltando el brazo por parte del equipo de los Venados de Madera. Adán Moreno se balancea, ofrecimiento hacia adentro, al suelo. Arrastrada la pichada, pues ya era el pasaporte para Jimán. La pizarra marcaba 2-2, pues ya era 3-2 y con esta, pues allá va pasaporteado. Y es una muy buena oportunidad para el equipo de los Algoreros porque Jimán es muy, pues muy veloz, ¿eh? Viene Ramón Dávalos a la caja de bateo. Ni me pregunte, pues no me pregunte, por favor, no me pregunte.
1: ¿Qué va a hacer?
0: Probablemente lo manden sacrificar. Ahí está Huereca deshaciéndose en señas. Muy probablemente, pues la instrucción es que venga a tocar la pelota. Por lo pronto, ya se está cuadrando para hacerlo. Ramón Dávalos viene con el ofrecimiento, el pitcher lo hace. Sale un rodado por la raya de tercera, toma la pelota Randy Delgado. El tiro va a la inicial out. Y es que el tercera base jugaba muy, muy adelantado también. Y el He-Man ya iba doblando de segunda rumbo a tercera. Cuando por ahí Randy Delgado se tuvo que regresar a la almohadilla de tercera porque llevaba la intención He-Man de querer correr más que la bola. Salta el... Salta Chilo Castro a dialogar con su lanzador. Algodoneros lo hace, pone corredor en segunda, en posición de anotar con un out. Viene Caballo Loco, Ulises Vaca a la caja de bateo.
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0: Comienza Algodoneros a acercar la artillería pesada. Con Caballo Loco en lugar de Raidecen Delgado, que tuvo solamente una oportunidad a la hora de estar bateando. Raidecen conectando, rodado el cuadro, evitando jugada de doble matanza. Aparece Caballo Loco, Ulises Vaca. Llega bateando para 361 milésimas. Ulises Vaca, pues tuvo mucho reposo todo el juego. Le fue bien ayer, antier, a Caballo Loco. Trae muy buen número de 361 milésimas. Puede ser el héroe en este encuentro, viniendo del banquillo. Lanzamiento, un buen slider por parte de Adán Moreno, de Adán Moreno tirándole. Ulises Vaca para el primer strike. Esperando turno con el bate, vendría Eric Zagarnaga, el segunda base. Por lo pronto, de lado nuevamente el lanzador Adán Moreno, poniéndose de acuerdo con el catcher. 26 lanzamientos a home hasta el momento. Viene con el ofrecimiento, bajito el ofrecimiento, echándole vista a Caballo Loco, la ve pasar. La cuenta, pareja, una bola y un strike.
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0: Lanzador concentrándose. Se balancea, viene con el ofrecimiento, nuevamente la pichada descontrolada por fuera. Abierto el envío, la cuenta de dos bolas con un strike entonces para Caballo Loco, bateando de emergente. Y es que ese casillero de primero en la alineación ha tenido mucho movimiento porque pues estuvo Omar Jaramillo y luego Raidecen Delgado y ahora Caballo Loco. Lanzamiento. Viene nuevamente con el slider arrastrado, engañando el swing de Caballo Loco, abaricando para el segundo. Y lo ponen en cuenta de tres bolas con dos strikes. El público presente apoyando al lanzador Adán Moreno. Ofrecimiento, le iba a tirar, se arrepiente, strike tirándole. Con lanzamientos al suelo, vaya, todos se analizamos. todos los lanzamientos traían esa dinámica por parte de Adar Moreno. Un poco más de selectivo y pues ya estaría en la inicial negociando pasaporte. Pero por el momento hay dos out, metiendo aquí entonces también sus recursos el lanzador Adán Moreno. 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Carretera Delicias Ortiz, kilómetro 4 más 700, Eric Zagarnaga a la caja de bateo de 4-1. Ya le tocó anotar carrera, lanzamiento bajita por fuera. Con el bate esperando turno, se encuentra el tercero en la alineación, el Piwi, Abraham Ramos, una bola, no hay el strike para Zagarnaga. Por lo pronto lanzador, poniéndose de acuerdo con el catcher, ya lo hace. Vigilando al de segunda, viene con el ofrecimiento, nuevamente arrastrada la pichada. Se dio cuenta Zagarnaga, vaya, cuando estaba en el círculo de espera, la manera de lanzar por parte de Adán Moreno.
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0: Lanzamiento buscando la esquina de afuera. Strike, le cantaron aquí el primero a Zagarnaga. Se molesta con el umpire, con Pedro Ortiz, que ha recibido bastantes reclamos en lo que va del juego de uno y de otro bando. Ofrecimiento bajito para Zagarnaga. La ve pasar, ahora la cuenta se va a tres bolas con un strike. 35 lanzamientos por parte de Adán Moreno, con lanzamientos muy complicados, con lanzamientos con una fuerza rompiente muy buena por parte de Adán Moreno. Ofrecimiento, le tira a Zagarnaga, lleva un batazo entre jardín izquierdo, jardín central, la pelota pica de inatrapable, se va a lo profundo. Y allá viene doblando sin ningún problema el Jimán Fernando Rodríguez de tercera rumbo a home. Zagarnaga disfrutando el doblete que acaba de conectar. Hasta el momento siendo el héroe, porque vuelve a mandar adelante en el marcador al equipo de los algodoneros, 8-7. Lanzamiento venía bajito. Aprovechó Zagarnaga el conteo de 3-1 y conectó sendo doblete entre izquierda y central, y se pone de todas maneras en posición de anotar. Cuando viene a la caja de bateo, el Piwi Abraham Ramos a batear, lleva el 2-1, negociando par de pasaporte sencillo en su último turno. De hecho, él fue el que recibió a Adán Moreno. Viene con una buena recta, strike, le cantaron el primero. O sea que ya se enfrentó el Piwi Abraham Ramos al lanzador Adán Moreno. Lo obligó el lanzador a conectar rodado por tercera. Aquí lo pone en el conteo favorable al lanzador, 0-0 y un strike le tira el Piwi, hemos rodado, que parte dos el diamante, van a mandar a Zagarnaga para home. El tiro llega tarde y abierto, se va el Piwi de todas maneras de primera rumbo a segunda y se anota la carrera número 9 para el equipo de los algodoneros. Déjenlos batear, hombre.
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0: Va a ser todo para el lanzador Adán Moreno. Entra Chilo Castro, viene nuevo pitcher derecho a lanzar. Nosotros vamos a una pausa y volvemos inmediatamente.
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5: Lleva de 2-1 oficialmente Gary Bay. Con doblete anotó y produjo. También negoció pasaporte. También lo poncharon. Está bateando por cuarta ocasión Carlos Gary Bay en lo que va del encuentro. Por lo pronto, lanzador Israel Moreno, poniéndose de acuerdo con el catcher, vigilando corredor por segunda. Ya viene con el ofrecimiento hacia adentro. Uy, encima de la pichada para Gary Bay. Muy bien, entonces ganando al Gonero 9-7. Corredor en la segunda, el Piwi, Abraham Ramos en la intermedia. Número 3, el Piwi. Por ahí algo, vaya, parlota con los jugadores del equipo de los Venados. Algo ahí a la distancia, en la segunda, en el show. Y se encamina. Lanzador hacia la segunda, donde está el Piwi. Dice, oye, ¿yo por qué? ¿A qué vienes? Pues terminan dándole la base por bola entonces a Gary Bay. Corredores en primera y en segunda. Cuando viene a la caja de bateo Beto Rodríguez, el equipo de los Algoreros, pues así como se puso la situación, pues busca un poco más de productividad, o que ya le reditúa. Tres carreras en esta entrada. Le tira Beto Rodríguez. Allá va un elevado corto al jardín central. El izquierdo viene para adelante. ¿Quién? El central. Le alcanzó a llegar. Se la llevó Cristian Lucero. El central atrapado. Ronón. Sin embargo, cayeron tendidos los jugadores del equipo de los Venados de Madera. Sobre todo el que más se golpeó fue el jardín izquierdo, cruzándose con el jardinero central. ¡Caray, qué clase de atrapada! Vaya, venían desesperadamente el central, el izquierdo. El central se quedó con ella y ahí se atropellaron, pues, y sí cayó estrepitosamente el jardinero izquierdo, pues, es al que más atienden, pero sí la fuerza, ahí vemos donde se estrella con las dos piernas en el pecho y no le arrancó la bola del guante a Cristian Lucero. Se ve un jugador fuerte alzando el guante diciendo, aquí la traigo, nunca se me cayó, atrapado, no, verdaderamente. Bueno, señoras y señores, así cayó la parte alta de la octava entrada. Están atendiendo a los jugadores. Nosotros tenemos que ir a una pausa. Ya está el Boreros en el terreno de juego, la pizarra. 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Nos dice, ya se está levantando el jardín izquierdo. El central, perdón, el izquierdo es el que todavía nos están atendiendo. Bueno, la pizarra. Algodoneros 9, Venado 7, ya volvemos.
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5: Viento por fuera, bajita la pichada. 2-1 el conteo. 2 bolas con un strike. Muy bien. De costado entonces Miguel Esparza. En el cierre de la octava, balanceándose, ofrecimiento, le tira bateador. De un bote recoge la línea hacia su lado derecho. Eric Zagarnaga tira primera y consigue el out. A 5 outs de la victoria, el equipo de los algodoneros, tenerla en la bolsa, de perderla y de volverla a rescatar. Hay un out dominado entonces, Randy Trejo, tercera base del equipo de los venados.
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5: Un buen saludo a la clientela y al personal de Abarrotes Quique. Línea hacia el jardín central, viene para adelante, caballo loco, la pelota pica de inatrapable, dice el umpire de primera, Sócrates Marín, que caballo loco no se quedó con la pelota de aire, esa línea por parte de Mario Rosas. Y venía caballo loco para adelante. Venía caballo loco. Sí, pico. Sí. Saludos entonces a la clientela y personal de Abarrotes Quique. Al Chapulín, a Carlitos, a Zapata, a Humberto y a Landeno, que nos están viendo por Tercera Zona TV. Muchas gracias. Saludos. Viene ahora a la caja de bateo, entonces Candelario Fernández. No se ha hecho el cambio por parte de las estadísticas de la anotación. Ahora sería otro, ya no es Candelario Fernández. Aparece Martín Torres con el número 06. Martín Torres, nuevo bateador. Entonces ya no sería tampoco Candelario Fernández, que negoció pasaporte y anotó Martín. No, sí lo pone, correcto. Candelario Fernández, ahí está, es el que sí está bateando. Abierto el envío del profe, la cuenta pareja, negoció pasaporte. Candelario, una bola y un strike, un out. El saludo para Carmen Palomares del Infonavit Cielo Vista. Saludos, claro que sí. Para Carlos, saludos para Carmen Palomares en Infonavit Cielo Vista. Una bola, un strike, un out. De lado lanzador poniéndose de acuerdo con el catcher. Vigilando corredor por primera, se balancea, viene con el ofrecimiento hacia la esquina de afuera. Strike aquí el segundo. Un buen saludo a los amigos de Cruz, que están contentos porque el próximo jueves tendrán actividad. Habrá visita del licenciado Cruz Pérez Cuellar en Delicias el próximo jueves. Información del grupo de los amigos de Cruz en Delicias, que andan con todo chambeando. Saludos, muchachos, tirándole bateador Paula hacia atrás. La cuenta de una bola con 12 strike para Chuy Rosales y toda su familia, siguiendo el juego de béisbol. Pues no llovió, increíblemente no llovió.
11: Increíblemente.
5: Bueno, hasta ahorita pues, pero... Y marca el pronóstico, pues aquí dice que está lloviendo, pero pues no está lloviendo, ¿no? De lado lanzador, vamos a ver, ya viene con el ofrecimiento, se le escapa la pelota a Garibay, el catcher, wild pitch. Intentaba finiquitar el profe al bateador, a Candelario Fernández, con un lanzamiento arrastrado. No hay nadie soltando el brazo por parte del equipo de los algodoneros, la confianza plena para el profesor. Es el que está ganando el juego. Entró con el partido perdido y pues la suerte del béisbol ya hace que lo esté ganando. Respondieron los bateadores en la alta de la entrada anterior. De esta misma pues. Ofrecimientos en la esquina de afuera. No canta el umpire Pedro. ¿Qué? Ortiz. Parecía dibujadita. Ligeramente abierta. La pichada. El conteo ahora de 3 bolas con 12 strikes. De lado, el lanzador. El profe se pone de acuerdo con el catcher. Vigila, corredor por segunda. Se concentra, viene con el ofrecimiento. Le tiró el bateador, sale un elevado totote. Está dominado el central. Caballo loco debajo de la pelota. Le mete el guante, logra quedarse con ella. Hay 2 outs, dominado el noveno en el orden Candelario Fernández, cuando viene a batear el primero en la alineación César Godoy, parador y corto.
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5: Desde Naica, Escalante reportándose, saludos, apoyando en casa. El Rafa Barraza dice, viendo el juego de béisbol. Ah, Rafa, ¿cómo debe estar haciendo corajes? Diciendo, ah, esto yo aquí lo hubiera hecho así, yo lo hubiera hecho así. Saludos, Rafa, nos vemos el jueves. Viene a la caja de bateo entonces el primero en la alineación, el número 7. César Godoy lo ha hecho muy bien como parador en corto. Con el bat lleva oficialmente de 3-1 con un pasaporte en la tercera entrada. César Godoy a batear por quinta ocasión. Encuentra corredor en posición de anotar en la intermedia. De lado, lanzador el profe. Ya viene con el ofrecimiento hacia adentro. Arrastradona, untadora la pichada de la cuenta pareja. Una bola y un strike.
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5: Resultados en otros frentes. Allá en la baja de la quinta, en Cuauhtémoc, los Dorados derrotando a los Manzaneros 7-6. En la baja de la quinta, allá en Camargo, nuevo Casas Grandes derrotando a Camargo 6-2. Y luego el encuentro de Juárez y Parral, iban 8 por 5, se detuvo. Porque llovió allá en Parral. Se detuvo, pero iba ganando Juárez 8 por 5. Luego en Jiménez. Los Soles 6, los Rojos de Jiménez 6 también. Ahí van avanzando los partidos, pues de todas maneras este sigue siendo el más adelantado. Aquí en el cierre de la octava, ya con 2 outs. El profesor se balancea, viene con el ofrecimiento, le tira bateador, lleva un batazo entre jardín izquierdo, jardín central, la pelota pica, dirá atrapable. El corredor se fue, entonces de primera rumba a segunda, no logró quedarse con la pelota. Zagarnaga en segunda. Y esto con doblete de César Godoy, se vuelve a acercar Madera, anotando la octava. Es que si se quedaba con el bote pronto Zagarnaga, se había despegado el corredor, se había pasado, lo hubieran puesto fuera de circulación ahí, pero queda de todas maneras ahí la segunda. Cuando Zagarnaga sintió que tenía la pelota en el guante, dio medio giro intentando sacar al corredor que iba de primera rumba a segunda. Alcanzó a quedarse con la pelota apenas en la punta del guante, pero se le salió. Doblete a final de cuentas de César Godoy. Acerca nuevamente al equipo de los Venados de Madera con la octava carrera. Y es que esto abre la posibilidad. Mire, viene, pues sí, el segundo en la alineación, Efren Armendáriz, pero ya en el círculo de espera asomándose la bomba Pineda, que ya conectó cuadrangular. Y obviamente, pues es el bateador al cual, pues hay que cuidar prácticamente, ¿no? El bateador de largometraje de los Venados, pues es la bomba Pineda.
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5: Y viene a la caja de bateo Efren Armendáriz. Lleva de manera oficial de 2-1 con una base por bola negociadas y un par de carreras anotadas. El segundo en la alineación del equipo de los Venados, Efren Armendáriz, lanzamiento un poco abierto, alto para él. Una bola, no hay strike. Con 29 lanzamientos hasta el momento de Miguel Esparza en su actuación de relevo en este encuentro. De costado se balancea, ofrecimiento por dentro, a la altura de los codos, tirándole, yéndose en blanco para el primer strike y la cuenta está pareja. Una bola, un strike, señoras y señores, para Walter Mercado. Saludos, Iván, y a la gente del bar de Lorenzo Rivera y su hijo Patito. Ánimo, Iván, de parte del Miyagi. Gracias, tremendo. Hasta Naika, el saludo, claro que sí. Ofrecimiento por fuera, abierto para Efren Armendáriz. La cuenta de 2 bolas con un strike. Vamos a ver. Por ahí coincido en parte el mensaje que me hace llegar Manuel Correa. Gracias, tremendo. 2 bolas, un strike con 2 outs de lado, lanzador vigilando corredor por segunda. El profe se balancea, viene con el ofrecimiento, le tira bateador, sale un rodado por tercera, toma la pelota, Chuy Gallego, medio giro, el tiro va a primera, muy mal el tiro. Se anota la del empate nuevamente para el equipo de los Venados de Madera. Y el corredor, por si fuera poco, se va de primera rumba a segunda. No era una jugada sencilla, el machucón por tercera. Más valía quizá a veces por parte de Chuy Gallego cuando le llegó a la pelota. Ahí dando el medio giro. Y pronto soltó el tiro a primera, pero lo hizo, vaya, abierto, de piconazo. No pudo soltar el tiro bueno. Y pues Chuy Gallegos había sido el héroe con el home run. Y ahora, por no concretizar esta jugada, pues ya se empató el partido con la bomba Pineda en la caja de bateo. Le van a dar la base intencional. Corredores en primera y en segunda para el equipo de los Venados de Madera, la base intencional a la bomba Pineda cuando viene la caja de bateo. Ahora a batear el quinto, el cuarto, la alineación Se trata de Luis Bojorquez, pero lo van a cambiar. Viene un emergente en lugar de Luis Bojorquez.
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5: Con el número 81, en la espalda, bateador derecho, Bernie Alaniz. Bernie Alaniz, nuevo lanzador, nuevo bateador, Bernie Alaniz en lugar de Luis Bojorquez, que del juego se va de manera oficial de 4-1 con par de ponches. Ofrecimiento hacia adentro, un poquitín alta la pichada para él. Una bola, no hay strike. Y cuidado porque pues Arboledo tiene que evitar a toda costa que entre la carrera de la segunda. Porque si no, pues vendría el equipo de los Venados a tratar de sacar tres outs y finiquitar el encuentro y nuevamente pues hacer carreras, porque pues nada para nadie. Luego de siete entradas y dos tercios, 9-9 el marcador. De lado, lanzador, ofrecimiento, ligeramente alta la pichada. Dos y nada, esperando turno. Con el bate, el sexto, en la alineación, Cristian Lucero. Calentando por parte del equipo de los Arboreros, Juan de Dios López, pitcher derecho. De lado, el lanzador, Bernie Alaniz, el bateador. Se balancea pitcher, ofrecimiento, alto, el envío. Tres y nada de la cuenta. 35 lanzamientos que suelta el profe Miguel Esparza. Y aquí va a ser una decisión muy complicada, ¿no? Para Armando Guareca decir, ah, carambolas, a ver, si no logra sacar este out el profe, ¿lo dejas con el otro bateador o traes a Juan de Dios, que se vio el día de ayer muy mal en Cuauhtémoc? Pues yo creo que ese es uno de los partidos donde tiene que decir el manager, pues ni modo, ¿no? Hasta donde llegue el profe Esparza. 3-1 el conteo. De costado, el lanzador, muy aguerrido el equipo de los Venados de Madera, ¿eh? Demasiado aguerridos. Vigilando, cordero por segunda, se concentra, ya viene con el ofrecimiento, tirándole para el segundo. Y es que de aquí en delante, pues una victoria o una derrota que no esté en el script, pues créalo que sí significa poder quedar, pues deje usted el cuarto, ¿no? Significa poder quedar o el tercero o el segundo. ¿Por qué no? Pues hasta el primero. Y Cuauhtémoc tiene 14, el Gorero 12. Y una victoria del Gorero y una derrota de Cuauhtémoc, pues los pone a un juego de distancia del primer lugar, sí. Con Chihuahua y con los demás. Allá va un elevado entre jardín centro y jardín derecho. Ramón Dávalos alcanza a llegarle, le mete el guante y se queda con ella. Y así, pues ya cae el cierre de la octava. 8 completos de juego. Volvió a empatar el equipo de los Venados de Madera. Señoras y señores, las pizarras y de plásticos desechables. 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Ya volvemos.
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5: Y el Jimán Fernando Rodríguez, parador en corto, los que vienen a batear. Ligeramente abierta, ligeramente alta la pichada por parte de Israel Moreno contra el animal Armando Domínguez. La cuenta está pareja. Una bola con un strike. Vamos a ver, de costado, lanzador poniéndose de acuerdo con el catcher, ofrecimiento por dentro, untada la pichada. Hay un pitcher zurdo soltando el brazo por parte del equipo de los Venados de Madera. La carne al asador, pues obviamente lo que desea el equipo de los Venados es que no haga nada el equipo de los Algoreros y buscar una carrera que los pueda traer en la siguiente entrada. Hay una línea potente hacia el jardín izquierdo. Le corre el jardinero un poco hacia adelante, un poco hacia su lado derecho. Le mete el guante y se queda con la pelota. Buen batazo por parte del animal, pero mejor allá el fildeo del jardinero izquierdo. Hay un out, pronto hay un out aquí en el encuentro cuando viene Chuy Gallegos a la caja de bateo. Así dominaron entonces al animal Armando Domínguez, sexto en el orden. Chuy Gallegos a batear, ya conectó home run en el encuentro.
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5: Allá va una línea durísima hacia el lado izquierdo del segunda base. Intentaba hacer por ella, no pudo, se va rodando de hit hacia el jardín derecho. Clase de línea de un bote. Le picó antes por ahí el segunda base.
17: La caja de bateo, Fernando Rodríguez.
5: De hit hacia el jardín derecho. Inatrapable por parte entonces de Chuy Gallegos cuando viene a la caja de bateo. El octavo y la alineación, el Jimán Fernando Rodríguez. Hay un out. Se balancea el pitcher, ofrecimiento dibujadito hacia la esquina de afuera. La vio pasar, strike el primero. Y en el círculo de espera, Ramón Dávalos, noveno en la alineación. Por lo pronto, cero bolas y un strike. Jimán negoció pasaporte en la entrada anterior. Oficialmente 2-1 con par de pasaportes y una carrera anotada para Jimán. Por fuera, bajita la pichada, arrastradona, una bola y un strike.
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5: Sí, compadre José Alemán dice, juego no apto para cardíacos. Sí. Aunque, pues obviamente por el marcador 9-9, pero imagínense un marcador 3-3 a estas alturas, 2-2. Le tira Jimán, línea, por primera la pelota, jalándose de foul. ¡Qué batazo! Iba a conectar Jimán. ¡Caray! Era buena la intención. Por lo pronto la cuenta de 2 bolas con 2 strikes. Israel Moreno con 15 lanzamientos hasta el momento. Él sacó los outs. Bueno, el out en la entrada anterior. Dio un pasaporte. Le dieron hit, le dieron elevado al central. La línea al izquierdo y aquí el hit del derecho. Ha enfrentado 4 bateadores hasta el momento. Este es el quinto Jimán. Lanzamiento, le tira rodado a segunda para doble play. A segunda y un out, el tiro a primera. Doble play. Jimán conecta rodado para doble matanza. Bien, señoras y señores. Se va entonces la parte alta de la novena entrada a la pizarra, así de plásticos desechables se trata. La parte alta de la novena entrada a la pizarra, así de plásticos desechables se trata. 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
5: A batear por quinta ocasión. Estamos en el cierre de la novena entrada. Lanzamiento de Miguel Esparza hacia la esquina de afuera. Strike aquí el primero. La cuenta está igual. Pareja, una bola con un strike. De lado, lanzador, gracias. Manuelito González allá en cabina central de Flamingo 93.7 y de la Lupe 98.9. De lado, lanzador poniéndose de acuerdo con el catcher. Ofrecimiento hacia la esquina de afuera. Strike el segundo. Bateando el quinto en la alineación es Cristian Lucero. Jardín, segunda base, Cristian Lucero. Luego vendría el sexto, Servando Nájera, y el séptimo, Randy Trejo. Quinto, sexto y séptimo a batear por parte del equipo de los Venados de Madera. Ofrecimiento, le tira y a una línea hacia el jardín derecho. Para adelante le mete el guante Ramón Dávalos y logra quedarse con la pelota. Y va cazándola, y va con el guante apuntando hacia adelante. Haciendo bien el trabajo Ramón Dávalos en el jardín derecho. Cuando viene a la caja de bateo, ahora Sergio, el vikingo Sergio Nájera. Cuidado porque este hombre también se puede ir para la calle, pues cualquiera, ¿no? Por el tema de que aquí vuela bastante la bola. Lleva de cuatro nada Sergio Nájera. Rodado segunda, elevado al izquierdo. Rodado primera. Y rodado el chor. A batear por quinta ocasión. Le tira, elevado, foul. La pelota fuera del parque.
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5: Allá en Cuauhtémoc. Le da la vuelta al marcador el equipo de los Manzaneros, 8-7, aunque apenas está en el alta de la sexta entrada. Caray. Pues sí, vaya. Gracias, mi tremendo conta Santi Martínez, por informarnos lo que está sucediendo también allá en otros frentes. Bueno, muy bien. De lado el lanzador poniéndose de acuerdo con el catcher. Viene con el ofrecimiento, le tira a hacer un rodado hacia el lado derecho del primera base, toma la pelota el pingüe y baja. El profe Esparza la asistencia, se la pasan a él y cae el out. Ah, caray, ¿a qué huele? ¿A extra innings? Ah, pues casi no, hay dos outs, huele a extra innings. Con dos outs viene la caja de bateo Randy Delgado, pues huele nada más, todavía se está cocinando los extra innings, vaya. El sueño dorado de todos los aficionados. Vamos a ver si se da. Por lo pronto hay dos outs. Estamos en el cierre de la novena entrada. ¿Y yo qué dije? ¿Delgado? No. Randy Trejo. Abierto el envío para Randy Trejo. Bateando 400 milésimas. De 3-1 con un golpe y no, una base por bola y una carrera anotada. Bateando por quinta ocasión Randy Trejo. De lado lanzador el profe Miguel Esparza apunta hacia home. Viene con el ofrecimiento hacia la esquina de afuera. Strike. El Burris Gutiérrez comienza a soltar el brazo por parte del equipo de los algodoneros. El Burris Gutiérrez. ¡Ah, carambones! Eso sí que está bueno. Una bola con un strike. De lado, lanzador viene con el ofrecimiento por dentro, tirándole el bateador. Lanzamiento pegado para Randy Trejo.
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5: De costado, lanzador, se acomoda en el montículo, el profesor viene con el ofrecimiento, le tira bateador, rodado a segunda, toma la pelota Zaganaga, la pierde, pronto va con el tiro a primera y logra sacar el out al corredor. Se va el cierre de la novena entrada y entonces sí nos vamos nosotros a los extra innings, sueño dorado de los aficionados. ¡Ah, carabolas! Hoy era quieto, tampoco retaron la jugada. ¿O qué?
0: Defensa informa jugada en revisión.
5: Jugada en revisión, porque sí fue quieto. Oye, las jugadas que no retó Algoreros, ¿qué tal si alguna carrera se hubiera anotado ahí, hombre, también? Y esto va a ser... ahí está. ¡Ah, caray! No está tan fácil, mira, porque todavía no pisaba ahí todavía. Y ya llegó la pelota. Va a estar bien, bien difícil, ¿eh? Bien, bien complicado. Muy, muy complicado la decisión que van a tener que tomar allá en Juárez, en el centro de operaciones de la Liga Estatal. Bueno. Por lo pronto, ¿qué dice el público? Repórtense, manden mensajes de texto al 639-119-6757. Mi tremendo Meni Gándara dice, al pie del cañón, puro algodoneros. Gracias, tremendo, que sigue listo Meni Gándara. Y vemos la repetición una y otra vez y al parecer, pues no nos queda otra más que decir, está bien complicada, para mi gusto. Pues no hay elementos para determinar un cambio en la jugada. Y si Marín, el de primera, marcó la out, pues yo creo que la decisión no se revierte. Ya viene Sócrates Marín, quieto. En la primera base, quieto. Después de la revisión, a ver si también en el equipo de los algodoneros comienzan a utilizar más los retos, porque una de las jugadas fue muy evidente, el quieto. Y no se retó la jugada. Y aquí sí lo hace el equipo de los Venados de Madera y le reditúa. Es que todo puede suceder, ¿no? Ya en una baja de la novena entrada, todo puede suceder. Bueno, vamos a ver cuando viene a la caja de bateo por el número 23. Ya está cachando Alonso Mendoza. El catcher es Mendoza. Viene a batear Mario Rosas, lleva de 2-2. Este bateador par de sencillos al central en las dos ocasiones que se ha envasado ha logrado anotar carrera. Así que ya está Alonso Mendoza en la receptoría, cachándole al profe Esparza. Y la primera, el Piwi Abraham Ramos en la segunda. Eric Zagarnaga por tercera, está Chuy Gallegos, el Chor, Jimán en el izquierdo, el animal Armando Domínguez en el central Caballo Loco, y en el derecho el menor, rodado por tercera, Chuy Gallegos toma la pelota, el tiro segunda, aún forzado el corredor que iba. Nos vamos, señoras y señores, ahora sí, al sueño dorado de los aficionados, extra innings. 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Nos dice que tiene 9, delicias, 9. También madera, ya volvemos.
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4: Ah.

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4: Se alta de la décima entrada cuando viene a la caja de bateo. Primero en la alineación, el caballo loco, Ulises Baca, bateando. Llega bateando para 356 milésimas, caballo loco. Así que pronto pusieron fuera de circulación a Ramón Dávalos. Con rodado primera, hay un out en alta de la décima. Ofrecimiento para Caballo Loco hacia la esquina de afuera. Strike el primero. Bateando por segunda ocasión Caballo Loco. En el turno anterior lo poncharon. A batear por segunda vez en el encuentro. Por primera vez ante los lanzamientos del pitcher derecho, Israel Moreno. Lanzamiento por dentro, untada la pichada. Luego, bueno, la tanda mínima, la completa después de Caballo Loco, Eric Zagarnaga, segundo en la alineación.
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4: Llámanos. Rodado salado derecho del segunda base. Toma la pelota. El tiro a primera. Por medio paso. Caballo Loco ahí en la inicial. Le robaron el inatrapable de botes altos largos. Cristian Lucero lo hizo bien. Tiró a la inicial. Y sacaron a Caballo Loco entonces por menos de medio paso. Iba en el aire el último paso de Caballo Loco. Out entonces. En primera y un pie. Y bueno, pues pronto hay dos outs. Saludos para Jesús Elías Rosales y familia que nos están escuchando de parte de Dani. Saludos. El Burris no trae ya nada, dice, sin herir sentimientos. No, hombre, no me manden esos mensajitos, muchachos. No. El Burris lanzó juegazo la semana pasada ante Dorados, pero juegazo el Burris. Lo hizo muy bien. Sí. No me manden esos mensajitos porque luego entramos en esa dinámica que a mí no me agrada mucho. Y el Burris lanzó 5 entradas y 5 hits a los Dorados la semana pasada. Y ponchó a 5. Sin ni una sola base por bola. Bueno. Pues sí. Ahí sí, tiene razón el güerito del Apolo, Miguel Salvador Ruiz González, porque pues dijimos que era suficiente para Raúl Castellón. 5 entradas, 6-0, 5 entradas. Tema de la lluvia. Ahorita llueve la sexta y nos vamos todos. No, hombre. Que el béisbol nos da unas enseñanzas enormes siempre. Aquí lo bueno es aprender.

0: Si eso fuera en Grandes Ligas, si pensáramos en la perfección, los Yankees no perdían, vaya, 70 juegos en una temporada, ¿no? Ni los Dodgers. Y si eso fuera, todo el mundo ganaba 150 partidos. Y nadie ha podido ganar 120, ¿no? Imagínense. No, pues es béisbol. Se entiende. Y más en una temporada con tantos altibajos como esta. Lanzamiento por dentro, encima de la pichada para Zagarraga. La cuenta de 2 bolas, 2 strikes, 2 outs.
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0: Pues al menos han dejado batear a los algodoneros. Tiene 9 carreras ya, ¿no? Hay un tiempo pedido. El lanzador tiene cambio de esférica. Lleva 26 lanzamientos Israel Moreno. Ha utilizado 5 lanzadores el equipo de los Venados de Madera. El abridor y 4 de relevo más. De lado lanzador viene con el ofrecimiento, le tira a Zagarnaga, elevado, lo sigue en terreno de foul, el primera base, no van a alcanzar a llegarle nadie, ni el primero, el segundo también iba, también el derecho. Allá en el bullpen que está calmado por parte del equipo de los Venados, no calienta nadie entonces. Vamos a ver resultados en otros frentes. Adelante, licenciado Dani Villarreal. Cuauhtémoc sigue ganándole a Chihuahua en alta de la séptima, 8-7. Uy, ya le dio la vuelta al marcador el equipo de Camargo a los Faraones de Nuevo Casagrande, 7-6 en la baja de la quinta. Reaccionando Camargo en su casa. Ya se reanudó el partido allá en Parral. El alta de la séptima, 8-5, ganando el equipo de Juárez. Allá abre línea, encima del Chor, hacia el jardín central, responde Zagarnaga. Ya había conectado, inatrapable, lo vuelve a hacer. Y otra buena noche para Zagarnaga, conectando su tercer inatrapable. Y sigue igual en la alta de la octava, Ojinaga y Jiménez, 6-6. Resultados en otros frentes. Entonces, cuando viene el Piwi, Abraham Ramos puede definir el juego. Ya sabe cómo. Entra nuevamente Chilo Castro a dialogar con su lanzador Israel Moreno. Pues ya vimos obviamente el Piwi hacer de las suyas, también travesuras. ¿Quién lo recuerda cuando nos tocó ir allá a Juárez hace algunas semanas atrás, no? En este juego el Piwi ya conectó un par de inatrapables. Es un juego bueno para el Piwi. Lleva de 3-2 con par de pasaportes y con 2 carreras anotadas el Piwi. Viene a batear pues por 6ª ocasión Abraham Ramos en el encuentro.
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0: Esperando turno con el bat está Alonso Mendoza por parte del equipo de los algodoneros. Entró a cachar en lugar de Carlos Garibay. Por lo pronto, lanzador entra de lado, poniéndose de acuerdo con el catcher. Ofrecimiento le tiene Piwi, sale un machucón rumbo al dugout del equipo de los algodoneros. Algo va y se acerca Freddy Rosario a dialogar con Armando Huareca. Ahí en el cajón de coaches de tercera. Algo van hasta allá, pero por lo pronto, pues tercero en la caja de bateo, el Piwi con hombre en la inicial. 0 bolas con 1 strike. Lanzador Israel Moreno acepta la seña que ya le pide el receptor. Bernie Alanís viene con el ofrecimiento al suelo. Y precisamente así le decía Bernie Alanís que quería el lanzamiento bajito para el Piwi. Abraham Ramos, que no se engatusa con ese lanzamiento, la dejó pasar. Cuenta pareja, 1 bola y 1 strike, y ahora sí se vuelve a activar el bullpen con pitcher zurdo, con pitcher derecho por parte del equipo de los Venados de Madera. Par de lanzadores soltando el brazo. Por lo pronto, nuevamente, ya entra de costado, lanzador viene con el ofrecimiento, cuidado, la pichada descontrolada por dentro.

0: para Abraham Ramos, con mucha velocidad, pero sí descontrolada. Ahora el conteo de dos bolas con un strike. A punto de llegar a las 11 de la noche. Gracias, tremendo Gael. Contento el tremendo Gael escuchándonos. Saludos, un abrazo, tremendo Gael. Lavero también. El saludo. Dos bolas, un strike. Vamos a ver, alta de la décima entrada. De lado, lanzador. Se va al corredor de primera, rumba segunda. Le tiró el pigüe a Abraham Ramos para proteger a Zagarraga, que pues se regresó luego de intentar salir con todo. Solamente quedó en eso, se regresó. Le tiró un lanzamiento incómodo el pigüe a Abraham Ramos. La cuenta se va a lo máximo, tres bolas, dos strikes con dos outs. Pues ahora sí, saldrá a lo que sale del brazo del lanzador a la siguiente pichada en la cuenta del hitter Ron Natural. Hay un tiempo pedido por parte del Peewee. Abraham Ramos, el partido detenido.
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0: ¡Ah, qué bien! Tremendo, José Tarango. Dice, listos para los extra innings con un tarrote de chocolate, la abuelita.
1: ¡Ay, qué rico!
0: Sí, y además el tarro lleva el logotipo de Algodoneros, así que le vas a ver mejor. Bien preparado. Le tiró el bateador foul ahí a los pies del propio catcher. Igual el conteo. Ah, espéreme tantito. Lo que pasa es que la cuenta es 2-2 y 2. No 3-2 y 2, En nuestra pantalla aparece 3 y 2, pero realmente la pantalla aquí en el estadio aparece 2 bolas, 2 strikes con 2 outs. De costado, lanzador el Peewee. Aplicando el dicho que tanto va el cántaro al agua hasta que pasan dos cosas. Uy, lanzamiento le tira. Alcanza a salir un foul. Vaya, por la raya de primera, pero se duele muchísimo el Peewee. Le llegó el golpe en una de las piernas, el foul. A la altura de la rodilla derecha, por lo que alcancé a ver, pero aquí tenemos la repetición. Le tiró el bateador, venía un lanzamiento muy bueno por dentro, le tira. Se da el foul, pero él mismo se pega, ¿no? Pues el golpe es abajo, ¿no? Sí, ahí en el pie izquierdo. La altura del empeine aproximadamente, ahí se ve. ¿Cómo le pega la pelota al Peewee cuando hace el swing? Pues sí, es foul. El partido vaya detenido mientras atienden al Peewee. Abraham Ramos duele muchísimo. Y eso que los bateadores ya traen protecciones por todos lados. Y ahora sí la pelota encuentra lugares donde poderse esconder y golpear en las partes no protegidas a los jugadores. Ya se levanta el Peewee también a volver a tomar el bat. El turno va a caminar un poquitín. Vaya, el Peewee. Sí, pues obviamente al gobernador le ha afectado pues muchas cosas, ¿no? En el tema del bateo, yo no sé, lo de Aarón Sillas ya no volvió a aparecer, aunque estaba teniendo un fin de semana complicadón. Alonso Mendoza está en el círculo de espera. El Vinigato, yo no sé, el Vinigato ahí con el tema del He-Man pudo haber sido un turno importante en la entrada anterior también, quizá. Sobre todo porque pues puede hacerse ese movimiento de devolver el chor a Zagarnaga y dejar al Vinigato en la segunda. Y son pues de los movimientos que no se ha hecho y que ahí están listos. Y sí es el que más extraña. Quizá, pues el tema del Vinigato, ya entró Caballo Loco, ya entró Alonso Mendoza. Sería nada más lo de Sillas. Y el tema también, vaya, del Vinigato. No sé, lo de Carlos Rojas. Que viendo precisamente lo de Ramón Dávalos, que ha estado batallando con el bat, pero pues recién acaba de batear, ¿no? Pero bueno. Vamos a ver, señoras y señores, la cuenta igual para el Peewee, Abraham Ramos, dos bolas con dos strikes. De costado, el lanzador se balancea, se va a cargar de primera, rumbo a segunda, la tiró el pigüe, salió un rodado entre el hueco al tercera y Chor alcanza a llegarle al tercera base. Se despegó el primera, lo hizo bastante bien Sergio Nájera, y es que el tercera base fue el que tomaba la pelota. Randy Delgado dio un giro, potenciando obviamente la velocidad de salida del brazo del fildeador. Ahí vemos cómo la tomaba, daba el giro y tiró fuerte, pero abierto. Tirada más porque Sergio Nájera realmente estiró todo su guante izquierdo. De lo contrario, al gobernero se estaría anotando carrera porque ya iba a Zagarraga de segunda rumba a tercera. Y si la pelota se le hubiera escapado a Sergio Nájera, le hubieran dado un avance más a Zagarraga. Obviamente también al Piwi ya estaría anotándose carrera, ¿no? Pero bueno, no sucedió, derivado de el buen fildeo, la inicial por parte de Sergio Nájera. Viene Alonso Mendoza a la caja de bateo. Mendoza a batear por primera ocasión. Ya había entrado Mendoza a la receptoría. Puede ser el héroe Mendoza en este juego. Solamente se necesita un inatrapable de Mendoza. Ofrecimiento, le tira foul. La pelota hacia atrás, la cuenta. De una bola a un strike, claro, se necesita un inatrapable, pero luego, pues para que se anote una carrera, pero luego venir, pues a tratar de que no haga daño el equipo de los Venados, ¿no?
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0: Alonso Mendoza, bateando para 239 milésimas, par de cuadrangulares lleva a Mendoza en lo que va de la temporada. De hecho, este fin de semana le tocó conectar home run allá en el estadio de los Manzaneros. De lado, el lanzador se balancea, viene con el ofrecimiento hacia la esquina de afuera, el slider ligeramente abierto, protesta el público aquí presente al umpire Pedro Ortiz. Ligeramente abierta la pichada, la cuenta de dos bolas con un strike. El lanzador Israel Moreno poniéndose de acuerdo entonces con el receptor. Entra de costado, acepta ya Israel Moreno la seña que le hace el catcher Bernie Alaniz. Ha tenido pocos movimientos el equipo de los Venados. Mire con el ofrecimiento, se la esquina de afuera, le iba a tirar, se arrepiente, consultan con Sócrates Marín en primera y dice que sí alcanzó a cruzar el bat. Lanzamiento muy abierto, bajito vaya. Engañaron por ahí con el swing a Mendoza, sin embargo, se va de primera rumbo a segunda. Allá va el pigüe Abraham Ramos, buscando obviamente también la equivocación en Huereca en caso de buscar algún doble robo, que con dos outs pues se veía complicado. Simplemente el lanzador fijándose en el bateador, el emergente. Bueno, dos bolas, dos strikes, dos outs. Se balancea pitcher, ofrecimiento, le iba a tirar, se arrepiente. De todas maneras, el umpire le marca el tercero a Mendoza. Ponche sin tirarle, la curva hacia afuera, strike se lo cantaron. Así se va la parte alta de la décima entrada. Señoras y señores, pues iba muy abierta. Mira, ahí se veía dónde está el home plate. Y uy, pues sí se veía bastante abierto el lanzamiento. Lo marca pues de todas maneras el umpire. Así es esto. Se va la alta de la décima. Hay que tirarle a lo que parezca. Se va la alta de la décima entrada. Sigue el juego. Su curso entonces, la pizarra de Multiplásticos El Duende en Miyoki. En la Zaragoza, 306, nos dice el Duende. 9 delicias, 9 madera. Ya volvemos.
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0: Domingo. 52 lanzamientos por parte del profesor Miguel Esparza. Luego vendría a batear César Godoy, el parador en corto. Y luego el segundo en la alineación, Efren Armendáriz. Lanzamiento, le tiró el bateador, foul. La cuenta igual, una bola con dos strikes. Estamos en el cierre de la entrada número 10. Extra innings aquí en Madera. Gracias, mi tremendo compita Manolito González. Sí, lo del umpire, pues ha estado batallando, ¿no? Y realmente a mí no me gusta mucho. Aprendí desde hace mucho a no hacer muchos comentarios en contra de los umpires. Rodado por tercera, toma la pelota Chuy Gallegos, la malabarea en el aire, suelta el tiro a primera, se faja por ahí también el Piwi alzando el guante, sin despegar el pie de la primera, out entonces en primera. La malabarió ahí un poquitín Gallegos, iba yéndose hacia arriba y uy, con la punta ahí del pie, volvió a hacer contacto. Buen fildeo por parte del primera base de los algodoneros. Buen fildeo del Piwi. Viene César Godoy, lleva de 4-2 en el juego. Rodado a primera, base por bola, rodado a primera. Sencillo y doblete. ¡Ah! Entonces lleva de 4-2. Pues sí. Con una carrera anotada. Bueno, vamos a ver. De lado lanzador el profe Miguel Esparza, poniéndose de acuerdo con el catcher, con Alonso Mendoza. Se concentra el lanzador, viene con el ofrecimiento, le tira, sale un foul, la pelota hacia atrás. Pronto lo ponen en cuenta de cero bolas y dos strikes. Pronto contra la pared César Godoy, esperando turno. Con el bate estaría Efren Armendáriz. Esa sería la tanda mínima de bateo de los Venados.
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0: De lado lanzador, ofrecimiento, ligeramente bajita la pichada. Sí, eso sí. Manuel Correa dice, bueno, y es que no discute nada, Huereca, ni sus ayudantes, ¿no? Es que yo, fíjese que vi poco, yo no sé si ya venga alguna instrucción de la liga que ha dicho, ahí inmediatamente el que me discuta un lanzamiento va para afuera. Porque de pronto comencé a ver que discutían menos de todos lados, ¿eh? No solamente del Gorero, de todos lados. Ofrecimiento, le tira bateador en línea trazada por el jardín izquierdo. La pelota de foul completamente. Estamos encerrados.
1: Ah, ya entendí.
0: Sí, pero mira, ya van yéndose. Es que está saturadísimo el estacionamiento. Vaya, del estadio, por el tema de la feria, estacionadísimo y están todos los carros bloqueados, pero ahí van saliendo algunos poco a poco. Y además nosotros vamos a estar aquí hasta la 13ª entrada, ¿no? Entonces, ofrecimiento por fuera. ¿No? ¿Hasta cuál, Arely? En la siguiente
1: aquí
0: ya.
1: Aquí se acaba.
0: No,
1: no, a la siguiente.
0: Ah, bueno. Sí, sí, no, imagínate. Sí. De lado, el lanzador, profesor, aceptando la seña del catcher de Mendoza. Se concentra, pitcher de relevo de los algodoneros, viene con el ofrecimiento por dentro, bajita la pichada. Aguanta el swing por ahí César Godoy, lo tenían en cuenta de 0 y 2, o sea, lo tenían contra la pared. Y ahora lo llevan a cuenta máxima, 13 bolas y 12 strikes. El profe que entró en la séptima entrada a sacar un out. Luego pues la... No, el profe entró en la séptima, ¿sí? Correcto, a sacar un out en la séptima. Ofrecimiento, robado el short, toma la pelota. Jimán, el tiro va a la inicial, cae el out, el segundo. Hay dos outs, señoras y señores. En la parte alta de la novena entrada, par de outs. Ah, sí, cierto. El jueves fue knockout y nos fuimos temprano. Pues ahora nos vamos tarde. Es cierto, es cierto. Buen comentario, licenciado Dani Villarreal. No, Manuel Correa, no es ese Godoy. No es ese Godoy, a ver. Bueno, viene ahora a batear Efren Armendáriz, llega bateando para 250 milésimas. En el juego, Efren Armendáriz, él entró en lugar de Cristian Rocha. Se ha envasado en sus tres últimos de Cuauhtémoc Rocha. Se ha envasado en los 13 últimos turnos que ha venido a batear. De 3-2 de manera oficial, con una base por bola y con par de carreras anotadas. Se balancea el pitcher, ofrecimiento hacia la esquina de afuera, ligeramente abierta la pichada. El conteo de dos bolas, no hay strike.
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0: Le tira el bateador foul y qué bárbaro, Santi me mandó la evidencia. Para que vea que sí, dijo Randy Delgado, no, sí lo dije. Lo que pasa es que lo tenía que negar para que no me hicieran bullying. 2-2, ahora el conteo. Marca la pizarra principal del estadio, del gran estadio Madera. 2-2, 2-2. Miguel Esparza entra de lado poniéndose de acuerdo con el catcher. Ya viene con el ofrecimiento. Strike tirándole. 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Déjese ir, es temprano todavía, hasta las 2 de la mañana abierto la Doña Karaoke Bar. Se va entonces la parte baja de la décima entrada. 10 completas las pizarras y de plásticos desechables. 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El Duende, el Mioqui Zaragoza 306 nos dice 9. Para el Godorero, 9 Madera, ya volvemos.
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0: Pitcher, cambio de lanzador, Martín Solano, sinaloense, no nativo. Martín Solano, de 25 años de edad, nuevo lanzador por parte del equipo de los Venados de Madera. Viene a enfrentarse a la tanda del quinto, sexto, séptimo en la alineación. Beto Rodríguez, bateando como quinto en el orden Jardine. Beto Rodríguez, el bateador designado en la caja de bateo, bateador derecho, ya conectó home run aquí en el encuentro, mucho más temprano. Viene con el ofrecimiento Martín Solano, strike hacia adentro, le cantaron el primero. Llega bateando para 536 milésimas, con base por bola, home run, sencillo. Vaya de 4-2 hasta el momento. Sus dos turnos anteriores, bueno, rodado a tercera y elevado al central por parte de Beto Rodríguez. Luego el animal Armando Domínguez en el círculo de espera y también vendría a batear Chuy Gallegos. El tercera base, lanzamiento por dentro, descontrolada la pichada encimada para Beto Rodríguez. La cuenta pareja, una bola con un strike, así que nuevo lanzador entonces Martín Solano por parte del equipo de los Venados de Madera. Martín Solano, de lado lanzador, poniéndose de acuerdo con el catcher. Se concentra el pitcher, viene con el ofrecimiento, tirándole bateador, abaricando para el segundo. Ya ponen a Beto Rodríguez en desventaja, una bola y dos strikes. Estamos en la parte alta entonces de la entrada número 11.
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0: A tres outs el equipo de los Rojos de Jiménez, se le está ganando 9-6 al equipo de los Soles de Ojinaga ya. Qué bien. Se van a hacer el pitcher, ofrecimiento, le tira bateador, sale un batazo rumbo al jardín derecho, el patrullero para adelante, un poco hacia su lado derecho, le mete el guante y logra quedarse con la pelota. Gracias, tremendo. Saludos, Bernardo Morales. Sí, hombre, te extrañábamos en uno de los juegos, tremendo, porque ya no pudiste regresar. Gracias. Fue cuando vino el equipo de los Dorados en el primer encuentro, te esperábamos el segundo.
11: En la caja de bateo.
0: Viene Armando Domínguez, el animal a la caja de bateo. Lleva de 4 nada el animal. En el turno anterior pudo sacar la pelota del cuadro, no lo había hecho. Conectando el elevado hacia el jardín izquierdo. De 4 nada para el animal Armando Domínguez. Entra de lado lanzador Martín Solano. Viene con el ofrecimiento, strike hacia adentro. Le cantaron el primero. Tira por todo lo alto de su brazo de lanzar. Este lanzador Martín Solano. Cero bolas y un strike para el animal Armando Domínguez. Cubriendo el jardín izquierdo por parte del equipo de los algodoneros. Se quedó un zurdo soltando el brazo, otro derecho también. Pues quiere a toda costa ver a los de madera en casa rescatar este encuentro. Que ya lo veían, pues obviamente, fuera de radar, ¿no? Robado a tercera, el tiro a primera, out. Hay dos, señoras y señores, luciendo bien Martín Solano, lanzador con estatus de no nativo. Bueno, tiene dos out cuando viene a la caja de bateo. Ahora, bateador zurdo, Chuy Gallegos a batear. Le ha ido bien en el juego a Chuy Gallegos de manera oficial. Lleva de 5-3, conectó cuadrangular solitario en la séptima entrada para empatar el encuentro. Lleva par de producidas en su turno anterior, también conectó hit al jardín derecho. A batear Chuy Gallegos por sexta ocasión en el encuentro, lanzamiento para él por fuera, bajita. A cuenta de una bola, no hay strike.
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0: El saludo para Kaki y para Lulú que nos están escuchando desde Juárez. Con mucho gusto para Kaki y Lulú. De lado lanzador poniéndose de acuerdo con el catcher, ofrecimiento, tirándole con todo, con ganas Chuy Gallegos, apenas alcanzando a faulear la pelota. La cuenta de una bola con un strike. Así que estamos en la alta de la entrada número 11. ¡Ah, carambolas! Y no llovió, mira, o sea, algo que estaba casi imposible que no lloviera. Por eso se reprogramó el partido y se puso a las 6 de la tarde. Ya son las 11 con 17. Extra innings, sueño dorado de los aficionados. Viviendo entradas extras del lado lanzador. Listo, Martín Solano. Acepta la seña del catcher. Viene con el ofrecimiento por dentro. Strike le cantaron aquí el segundo. Ya ponen a Chuy Gallegos en cuenta de una bola con 12 strikes y 2 outs. Ya también con iluminación tipo LED aquí en madera, el estadio. Lo vimos ayer también en Cuauhtémoc. Y bueno, faltarán algunos otros parques de pelota, pero en su mayoría ya con iluminación tipo LED. De lado lanzador, por eso se ve así muy, muy alumbrado, ¿no? Le tira Gallegos, línea trazada rumbo al jardín izquierdo, la pelota pica, bien atrapable, se va a lo profundo, doblando corredor de primera rumbo a segunda, ya va el tiro a la intermedia, quieto. Responde entonces Chuy Gallegos con otro inatrapable, lleva cuatro en el juego, Chuy Gallegos. Y ahora pues representa, aunque con dos out, pues representa la carrera del despegue. Aquí es donde, pues vaya, mi comentario, sin jugarle al manager ni nada, porque no falta. Pero aquí cabe el comentario de decir, ¿y el minigato? Creo que pudiera ser ideal para él un turno en estas circunstancias, ¿no? Pero plena confianza con el Jimán Fernando Rodríguez. Ya conectó hit en el juego. De manera oficial lleva de 3-1 con par de pasaportes negociados. Aunque en el turno anterior esto sucedió en la novena entrada, conectó un rodado para doble matanza. Viene a batear el Jimán nuevamente. El detalle es que los numeritos pues no lo favorecen. Con 167 milésimas de bateo hasta el momento, lo que va de la temporada.
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0: Sí, de acuerdo, por ahí van a poner un corredor emergente y es que a Chuy Gallegos ha estado batallando bastante. Va a ir Luis Raúl Flores, el principito, a correr de emergente en lugar de Chuy Gallegos, ya va a ser todo para él. Había estado ya lastimadón, también lo habíamos visto. En una de las jugadas había salido también lastimado, incluso rengueando Chuy Gallegos. Y ahora sí, mire el coraje, la garra. para responder y responder y estar conectando hits. El detalle es que
11: la caja de bateo, Fernando Rodríguez,
0: cuando le ha tocado, pues no ha alcanzado la productividad, porque los de arriba pues han batallado también para envasarse. El caso pues del animal Armando Domínguez, que está arriba de él. De lado lanzador, ofrecimiento para el He-Man hacia la esquina de afuera por parte de Aníbal Moreno. Uy, andaba despegándose. Y Raúl Flores de segunda rumbo a tercera, se regresa, ya va el tiro a la intermedia, quieto, llega apurado nuevamente la segunda.
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0: Sí, de pronto se le da al Gorero jugar partidos de extra innings con el equipo de los Venados de Madera. Y se elige Javi Fierro como el del 2003, una serie antes de inaugurar el estadio de los Algoreros, cuando se iba a cambiar Algoreros a su nueva casa en el Deportivo Municipal. Jugaron una serie de extra innings que fueron, ¿a poco ahí fueron 20 entradas? ¡Ah, caray! Pues sí pudiera ser, ¿eh? Y otros juegos entre Madera y Delicias que se han ido a extra innings. De lado lanzador poniéndose de acuerdo con el catcher. Ofrecimiento, le tira bateador He-Man, foul hacia atrás. 2 bolas con 1 strike. El conteo. Dice He-Man, ya quería acabar el juego, dice Arely en la entrada anterior, pero pues ahora sí que ya se acabe. Vamos al golero, saludos.
1: Esta va a ser, ahora sí.
0: Sí, saludos, gracias Jimmy Sornia, reportándose. De lado lanzador, listo. Martín Solano, apuntando hacia home. Ofrecimiento, tirándole He-Man, abanicando por el segundo, trayéndose blanco. Y veremos en la siguiente entrada qué movimientos hace el equipo de los Algoreros a la defensiva. Sobre todo por el tema de los lesionados. Aquí acaba de perder a Chuy Gallegos, que lo estaba haciendo de manera extraordinaria. Pues yo creo que va a tener que jugar con par de menores el equipo de los Algoreros. Bajar al animal del izquierdo a la tercera y dejar a Luis Raúl Flores en el jardín izquierdo, seguramente. De costado, lanzador, acepta la seña, ofrecimiento, le tira a He-Man, foul. Entonces se me hace que el Mirigato no está en el roster del equipo de los Algoreros, ¿eh? Ya habrá entrado en otras circunstancias el Mirigato, pero fácil. 2 bolas, 2 strikes, 2 outs. Y el equipo de los Venados de Madera, pues ha aguantado también algunos movimientos. Nuevamente, Martín Solano, de costado, se balancea, ¿no? Antes saca el pie de la placa, solamente para cerrar al corredor que tiene en la intermedia. 15 lanzamientos de este relevista. Martín Solano con el número 16 en la espalda, sinaloense. De lado, lanzador poniéndose de acuerdo con el catcher. Concentrándose, lanzador intenta finiquitar esta entrada y poderle dar oportunidad a Madera de volver a intentarlo el cierre de la onceava. Vamos a ver qué dice el bateador. A Evon Globito, tercera. ¡Out! Inofensivo el batacito. Así se va entonces ya la parte alta de la onceava entrada, cuando viene pues a batear el equipo de los Venados de Madera. Nosotros vamos a una pausa a la pizarra. 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Nos dice, el juego igual empatado, 9 Delicias, 9 Madera, ya volvemos.
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0: A batear Cristian Lucero, segunda base. Ofrecimiento del profesor, le tira y lleva un batazo profundo rumbo al jardín central. Viaja la pelota. La bomba Pineda le prende el lanzamiento al profe Esparza, la manda a viajar por el jardín central. Se acabó el juego. Dejaron tendido al equipo de los algodoneros en el terreno de juego. Los Venados de Madera rescatando un triunfo importantísimo. A punto estuvo Caballo Loco de colgarse de la pelota allá en el jardín central. No se pudo y el que festeja es el equipo de los Venados de Madera. Y bueno, pues Algodoneros no pudo llevarse a casa esa serie de conquistas extraordinarias. No pudo finiquitar. Le sigue faltando al equipo de los Algodoneros pues esa parte para poder tener resultados extraordinarios. Es bueno el resultado con las dos victorias. Nadie lo duda, nadie lo niega. Pero este juego cala mucho, sobre todo porque podía Algodoneros acercarse al equipo de los Manzaneros de Cuauhtémoc, subir escalones. Y si vemos los resultados en otros frentes también, como estaba la tabla de posiciones, pues ya 8-8 empatado Chihuahua con Cuauhtémoc, que son los que interesan. Parral estaba perdiendo y era una buena oportunidad. Si ganaba Delicias, perdía Parral, de subir al tercer lugar. Juego muy importante que se escapa este. Mucho que comentar. Ya lo haremos por lo pronto, señoras y señores. No nos queda más que despedir nuestra transmisión. Es todo por hoy, este fin de semana. Gracias, Manolito González, allá en cabina de Flamingo 93.7. Gracias también a nuestros compañeros de La Lupe 98.9, de una transmisión de Grupo Radisa. Gracias también a Dani Villarreal, Chío Arelí. Para Carlitos, bueno, gracias desde el cielo, como siempre, honrando la memoria de mi querido padre Luis Antonio Esparza Flores. La producción de Grupo Radisa, de Arturo y Mario Díaz Cázares, Felipe Esquivel, servidor amigo. Yo soy Iván Esparza Vázquez. Nos escuchamos el lunes. Gracias. Pásela bien.
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0: Salud, mi reina. Silvestre, mi hermano. Sírvete otro.
1: ¿Cómo es?

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4: Hola, hola, ¿cómo están? Soy Claudia Mejía. En esta ocasión vamos a hablar de un tema que le compete a las mujeres. Bueno, en parte mujeres, en parte a tu pareja, en parte a todos, porque somos una red de apoyo aquí en esta vida. Debemos de tener siempre redes de apoyo y no estamos solitos. Entonces, pues vamos a empezar. En esta ocasión vamos a hablar de endometriosis. Es una palabra medio rara y tal vez nunca la hayas escuchado, o tal vez sí, pero si eres mujer, seguramente sí. Y para eso está conmigo la doctora Alejandra López Chávez. Ella es ginecóloga y obstetra. ¿Cómo estás?
5: Hola, muy bien, muchas gracias. ¿Y tú?
4: Muy bien, aquí emocionada porque es tu primera vez.
5: Sí, es la primera vez.
4: Endometriosis. O sea, yo escucho endometriosis y endometrio. Bueno, ya nosotras sabemos que el endometrio, pues es esa capita que se suelta cuando estamos en nuestro periodo.
5: Exacto. ¿No?
4: Pero se escucha más peligroso y más feo que solamente
5: sí, suena,
4: eso, ¿no?
5: Suena intimidante la palabra.
4: Exacto,
5: ¿no?
4: Sí.
5: Pues justo lo que mencionabas, o sea, primero hay que entender que el endometrio es esta parte bien interna del útero que va a tener básicamente dos funciones. La función uno es que se va a hacer gruesita entre una regla y la otra, se va a hacer gruesa porque se prepara para recibir un embarazo. Si en esa mujer, en ese mes, no hubo un embarazo, al terminar ese periodo, va a caerse este endometrio en forma de menstruación, ¿no? O sea, el endometrio tiene que vivir justo en la cavidad endometrial y se va a descamar mes a mes en forma de regla. Sin embargo, la endometriosis quiere decir que hay tejido que no es endometrio como tal, es tejido similar, que eso es muy importante entender, que no es endometrio, que es tejido similar al endometrio y que va a estar fuera de esta cavidad, que puede abarcar cualquier parte del cuerpo humano, desde cerebro, desde ¿qué? Pulmones, desde claro, el diafragma, pero principalmente va a estar en órganos pélvicos, que puede ser a lo mejor la vejiga, el uretero, el intestino, o literalmente los ovarios, las alpijes. Si bien esta es la localización más frecuente, no es la única. Entonces, realmente los síntomas van a ser múltiples, muy variados, en muchos matices, y cada paciente lo va a vivir de manera distinta. Entonces, si bien la endometriosis puede tener diferentes grados de afectación, siempre va a haber un dato que nos haga sospechar de ella.
4: Y si dices que es otro tipo de tejido que puede estar en cualquier otro órgano, si de por sí el dolor que una siente en su periodo, no me quiero imaginar el dolor que sería tener ese tejido en otro órgano. O sea, ¿esto sí, sí es así?
5: Sí, literal. O sea, al final del día, el tejido endometrial sano que está dentro del útero va a tener receptores para ciertas hormonas, ¿no? Estas hormonas, de manera natural, las produce el ovario, pero también hay hormonas que producimos a través del tejido graso, a través de ciertos procesos químicos, pero en una paciente sana, estrictamente hablando, y te hago mucho hincapié en esta parte que tú me acabas de mencionar, el dolor que sentimos durante la regla, y ese es un punto pivote. La regla puede doler, claro que puede doler, pero hay un grado para diferenciar cuando es un dolor normal, entrecomillado, y un dolor que ya no se considera normal. Y esta palabra de es que para mí el dolor es normal, el normalizar el dolor, creo que es el gran error que podemos cometer desde a veces las propias pacientes que lo normalizan y también nosotros como médicos que no les damos el peso, ¿no? El justo peso a las cosas, ¿no? Entonces, tener dolor durante la regla puede ser normal siempre y cuando no afecte calidad de vida, que no sea un dolor incapacitante, que sea un dolor que te permita hacer tu vida prácticamente normal. Entonces, la endometriosis puede ser extremadamente aparatosa. pacientes que durante la regla pueden tener sangrado a través del recto, a través de la orina, que pueden llegar a convulsionar, que pueden llegar a tener desmayos, que pueden tener focos de diarrea tremenda durante la menstruación. Y también importante no encasillarlo solo a la regla, ¿no? Porque a veces los médicos podemos caer a que solamente vas a tener dolor durante la menstruación. Y si no estás menstruando y te duele, entonces no es endometriosis. Y eso es un error, porque la endometriosis es una enfermedad crónica. Crónica quiere decir que dura mucho tiempo, que va a ser, se va a ir complicando, que va a ser una enfermedad que va a ser progresiva. Y eso hace que cada vez las molestias vayan siendo más aparatosas. Desde primero ser un dolor, entre comillas, no tan complejo, que a lo mejor con analgésicos se puede tratar, a terminar en situaciones que requieran cirugía por una obstrucción intestinal, porque la función del riñón ya no está del todo bien, y todo porque esta enfermedad es muy agresiva.
4: Nos decías que hay una estadística que nos puede sorprender. ¿Cuántas mujeres lo padecen?
5: La estadística a nivel México se estima que 1 de cada 10 mujeres van a tener algún grado de endometriosis. O sea, 1 de cada 10, es impresionante. Sin embargo, tardamos en hacer el diagnóstico en promedio de 7 a 10 años.
4: ¿Qué? ¿Por qué?
5: Es muchísimo, exacto. ¿Por qué? Porque los síntomas son sumamente diversos.
4: Wow.
5: El hecho de que el tejido pueda estar a lo mejor en el intestino puede hacer que tú, al momento de la regla o fuera de la regla, puedas tener colitis, ¿no? Que tengas esta sensación de estar muy distendido después de comer ciertos alimentos, que tengas problemas al momento de evacuar, que tengas periodos de diarrea, porque el intestino se va a irritar por ese tejido y va a hacer que tengas evacuaciones sumamente líquidas, o que puedas intercalarlas con estreñimiento, porque a lo mejor está obstruida una parte del tubo digestivo que no permite que pase la evacuación, y puedes alternar entre diarrea y evacuaciones pues duras con estreñimiento y decir es que es colitis. El tema emocional es algo fundamental. O sea, vivir con endometriosis lleva a las pacientes a tener periodos de ansiedad, periodos de depresión, periodos en los que no saben qué está pasando con su cuerpo, y también es fácil que las encasillemos a, bueno, es que tienes estrés por el trabajo, tienes presiones con la pareja, tienes presiones con los hijos, y más bien va de la mano con todo esto de la endometriosis.
4: ¿Por qué les pasa? O sea, pues, ¿cuáles son las causas?
5: Pues mira, la verdad es que desgraciadamente no tenemos los médicos una certeza de una causa única. O sea, hay muchas teorías de por qué sucede la endometriosis, teorías ya muy viejitas, algunas de ellas que tienen casi 100 años de que las empezaron a estudiar. Hay otra teoría que nos habla de que esto se forma desde que éramos embriones, desde que estábamos en la pancita de nuestra mamá. Nuestras células tienen esta capacidad cuando somos embriones de decidir, bueno, tú eres una célula del hígado, te vas para el hígado. Tú eres una célula del cerebro, te vas a cerebro. Tú eres de útero, te vas al útero. Hay teorías en las que estas células no llegaron a su destino final, se quedaron en el camino y por eso quedaron implantes en varias partes del cuerpo. Hay otra teoría que habla de que el cuerpo tiene esta capacidad de transformar un tipo de célula a otra. O sea, hay células que tienen que estar en la parte más superficial de los órganos, que se llaman peritoneo, y a lo mejor sufren este tipo de transformaciones a otro tipo de célula parecida al endometrio. Entonces, la verdad es que hay muchas teorías. También hay teorías genéticas en las que hay un patrón genético de que en tu familia probablemente, si tú tienes endometriosis, tías, primas, hermanas, tu mamá probablemente también tenga endometriosis. Y también cada vez nos acercamos más al tema de las enfermedades autoinmunes, porque hay una cierta relación en pacientes con lupus, en pacientes con artritis reumatoide, esas enfermedades que son también muy difíciles de diagnosticar y que también pueden tener una correlación con endometriosis.
4: Aquí en el ISSSTE sabemos que de primera instancia hay que ir a nuestra clínica.
5: Sí.
4: Ellos nos referirán al especialista. Aquí en el ISSSTE hay todo este grupo de apoyo, tanto emocional como médico.
5: Pues la verdad es que como tal un grupo de apoyo específico para endometriosis, en el tema emocional todavía no, en la parte de psicología todavía no lo hay. En la parte quirúrgica, pues el abordaje ideal es vía laparoscopía. No se sugiere tanto la cirugía abierta porque va a ser bastante más agresiva de por sí. Entonces, en el ISSSTE, en hospitales de tercer nivel, ver, como el 20 de noviembre, como en el López Mateos, como en el 1 de octubre, que hay este abordaje de cirugía laparoscópica, es una buena herramienta. Y todavía más pensando en cirugía robótica. La cirugía robótica viene a ser un parteaguas en el manejo de enfermedades tan complejas como es la endometriosis. Entonces, en este momento, hasta donde tengo entendido, solamente en el 20 de noviembre hay Da Vinci, y eso nos va a dar una oportunidad a los médicos y evidentemente a las pacientes para que tengan manejos mucho más integrales.
4: Me dio mucho gusto que estés aquí.
5: Ay, a ti, muchísimas gracias por la invitación, estoy muy contenta, me encanta hablar de este tema porque siento que como médicos tenemos la responsabilidad con las pacientes de hablar de este tema que a veces está muy oculto.
4: Gracias, yo soy Claudia Mejía, nos vemos en un siguiente episodio. Hasta pronto.
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2: Ya marca 37 grados, la temperatura en Delicias. Es domingo de muy buena música, domingo de clásicos de oro de 93.7 Flamingo. Domingo para poder disfrutar. Con eso arrancamos, yo soy Lalo Hernández.

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1: Una jornada mundialista que el día de ayer culminó con la fase de grupos y los expertos dicen que todavía viene lo mejor para este mundial. ¿Por qué? Porque eso prácticamente acaba de iniciar, vienen los más fuertes o se quedan obviamente los más fuertes, siguen avanzando dentro de esta jornada mundialista y sobre todo que nos esperan encuentros también muy pero muy interesantes. ¿Por qué? Porque los rivales todavía son de más calidad, equipos que obviamente son potencia dentro del mundial y que dan cátedra obviamente de lo que se refiere a todo este fútbol que llama la atención tanto para chicos y no tan chicos. El día de ayer se vivió una jornada interesante, estamos hablando por supuesto de encuentros como Argelia-Austria, en el cual finalizó 3-3, un partido en donde pues la emoción obviamente se vivió a lo grande con estos, con estas anotaciones. Después vendría uno de los equipos que llama mucho la atención y por supuesto que estamos hablando del campeón del mundo, Argentina, que entró con todo contra Jordania, 3-1, a favor por supuesto de la escuadra de Messi y compañía. Y posteriormente vendría también otro de los encuentros entre Congo contra Uzbekistán, ganando Congo 3-1. El día de hoy también se vivió uno de los encuentros que cabe hacer mención, que es las eliminatorias ya que inician precisamente a partir del día de hoy. Y estamos hablando de dos escuadras muy interesantes. La primera de ellas estuvo compitiendo con la selección nacional en la inauguración, estamos hablando de Sudáfrica, y por el otro lado estamos hablando de otros de los anfitriones, que es Canadá, y que en esta ocasión pues ya Canadá es el primer clasificado para los octavos de final de este Mundial 2026. Así es, Canadá se convierte en la primera selección que clasifica a los octavos de final en esta Copa FIFA. ¿Qué es lo que viene precisamente para los próximos días? Le repito, pues partidos muy, pero muy interesantes. El día de mañana, lunes, estará, por supuesto, entrando al campo de juego uno de los equipos que llama mucho la atención y que salen por ahí algunos memes haciendo referencia a los supercampeones. Y estamos hablando de Brasil y de Japón. El día de mañana, 11 de la mañana, la cita. Les recordamos que las horas que les estamos dando son horas locales para que no se nos vayan a confundir. Entonces, el día de mañana, Brasil-Japón. También para el día de mañana vuelve la selección alemana junto con Paraguay. 2:30 de la tarde es la cita. Y otro de los partidos muy interesantes, muy atractivos, es el de Países Bajos contra Marruecos. Marruecos, una selección que ha sido muy infravalorada dentro de los últimos tiempos, o como que la gente no le presta especial atención a Marruecos, pero es una selección muy interesante, bastante fuerte, y se va a medir junto con la Naranja Mecánica, que también es otra de las selecciones, por supuesto, favoritas para llegar a la final de este mundial. Así son los encuentros que se tienen programados para el día de mañana, y también hay que mencionarlo. Para el martes es cuando de nueva cuenta pisa el terreno de juego la selección nacional, nuestra selección México. Aquí para todos aquellos que no saben mucho de fútbol, estamos hablando de que México, si pierde este próximo encuentro, prácticamente queda fuera. Ya son eliminatorias. Ya pasó esta fase de grupos en donde existía la oportunidad de tener alguna derrota y poder clasificar para la segunda ronda. Ya en estas eliminatorias es todo o nada. Entonces, si pierde México, prácticamente quedaría fuera del Mundial. Estamos hablando de que tiene todo para ganar, estamos en casa obviamente. Y por el otro lado vemos a una selección de Ecuador que viene crecida, viene de ganarle a uno de los gigantes. Estamos hablando de uno de los encuentros que tuvo con Alemania, que le gana Ecuador a Alemania. Entonces estamos hablando de una selección que viene, le repito, muy motivada, una selección que jugaron el pasado 25 de junio, jueves, y le ganó Ecuador 2-1 ante una selección alemana. Esto no es algo que se debe de tomar a la ligera. Ecuador está jugando muy bien, sobre todo por la lateral derecha, muy muy bien, y si Ecuador implementa esta misma estrategia que usó contra Alemania con México, hay que decirlo de manera clara, México no tendría oportunidad para seguir avanzando, ¿eh? Si es que implementan la misma estrategia o el mismo juego que hizo con la selección alemana. Ojalá que las cosas se den bien para la selección nacional. Ojalá que se tenga un mejor nivel todavía de fútbol para el Tri. Y ojalá, obviamente, que siga avanzando dentro de este Mundial. Estaremos al pendiente sobre todos esos juegos, todos esos partidos, como siempre, con este resumen breve mundialista para que ustedes se den cuenta, obviamente, del panorama de lo que se jugó, de lo que se está jugando y de lo que viene también para este Mundial 2026. Ojalá que las cosas se den bien para la selección mexicana. Y le repito, esto se estará viviendo para el próximo martes, para ser específicos, martes a las 7 de la tarde es la cita para el México contra Ecuador. Veremos, obviamente, qué pasa. Y si tienen algún pronóstico, háganlo llegar aquí a la cabina de 93.7 y, por supuesto, que gane el mejor.
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Por supuesto que también el rock and roll se vive aquí a través de los clásicos de oro de 93.7. Saludos para el buen Fernando Valenzuela en la sintonía correcta, que anda medio aguitadón por ahí nuestro amigo. Saludos y ánimo. Estamos ya en la recta final de los clásicos de oro de esta edición. Gracias a toda la gente por hacer contacto con nosotros. Este programa es por ustedes y para ustedes, así que muchísimas gracias por los respectivos comentarios.

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